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0: de mi destino.
1: Es verdad.
0: Entre el polvo de la soledad y este corazón que se ha perdido. Vientos y mareas de un alma que se enreda en un descuido.
1: Aférrate, aférrate a la fe, porque es la fuente de la creencia de que todo es posible. Es la fibra y es la fortaleza de un alma confiada. Aférrate a la esperanza, porque destierra la duda y da lugar a actitudes positivas y alegres. Aférrate a la confianza, porque se encuentra en el corazón de las relaciones fructíferas que son seguras y satisfechas. Aférrate al amor, porque es el don más preciado de la vida, porque es generoso, se preocupa y da significado a la vida. Aférrate a la familia y a los amigos, porque son las personas más importantes en tu vida y porque hacen del mundo un lugar mejor. Ellos son la vida que ha crecido con el tiempo para ayudarte a seguir tu camino y permanecer siempre cerca de ti. Aférrate a todo lo que eres y a todo lo que has aprendido, porque esto es lo que te convierte en un ser singular. No menosprecies lo que sientes y lo que crees que es bueno e importante. Tu corazón te habla con más fuerza que tu mente. Aférrate a tus sueños, alcánzalos de manera diligente y honrada. No tomes nunca el camino fácil ni te rindas ante el engaño. Recuerda a otros en tu camino y dedica tiempo para atender sus necesidades. Disfruta de la belleza que te rodea. Ten valor para ver las cosas de manera diferente y más clara. Haz del mundo un lugar mejor día a día. Y no te olvides de las cosas importantes que dan significado a tu vida.

En el camino aprendí. En el camino aprendí que llegar alto no es crecer. Que mirar no siempre es ver. Ni que escuchar es oír. Ni lamentarse es sentir. Ni acostumbrarse es querer. En el camino aprendí que andar solo no es soledad. Que cobardía no es paz. Ni ser feliz, sonreír. Y que peor que mentir es silenciar la verdad. En el camino aprendí que puede un sueño de amor abrirse como una flor. Y como esa flor, morir, pero en su breve existir es todo aroma y color. En el camino aprendí que no es sumisión la humildad. La humildad es ese don que suele confundir. No es lo mismo ser servil que ser un buen servidor. Cuando vayan mal las cosas como a veces suelen ir, cuando tu camino solo ofrezca cuestas que subir, cuando tengas poco a ver pero mucho que pagar y precises sonreír aún teniendo que llorar, cuando el dolor te agobie y no puedas ya sufrir, descansar. Acaso debes, pero nunca desistir. Cuando todo esté peor, más debemos insistir.

luce en tu destino. 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

El crecimiento personal es superarnos, levantarnos de las caídas, cargar con el peso de tu cruz. Un joven ya no daba más con sus problemas. Cayó de rodillas, rezando: Señor, no puedo seguir, mi cruz es demasiado pesada. El Señor, como siempre, acudió y le contestó: Hijo mío, si no puedes llevar el peso de tu cruz, guárdala dentro de esa habitación. Después abre esa otra puerta y elige la cruz que tú quieras. El joven suspiró aliviado. Gracias, Señor, dijo e hizo lo que le había dicho. Al entrar, vio muchas cruces, algunas tan grandes que no les podía ver la parte de arriba. Después vio una pequeña cruz apoyada en un extremo de la pared. Señor, susurró, quisiera esa que está allá. Y el Señor contestó, hijo mío, esa es la cruz que acabas de dejar. Cuando los problemas de la vida nos parecen abrumadores, siempre es útil mirar a nuestro alrededor y ver las cosas con las que se enfrentan los demás. Verás que debes considerarte más afortunado de lo que te imaginas. Ya decía Santa Teresa de Ávila, la cruz abrazada es la menos pesada.

motivación. A las 3 semanas tienes un hábito, a los 3 meses tienes resultados y a los 3 años empiezas a cumplir tus objetivos. Nunca dejes de creer en ti. La verdadera transformación comienza en la mente. Y recuerda siempre la regla del 3. A los 3 días tienes motivación, a las 3 semanas tienes un hábito, a los 3 meses tienes resultados y a los 3 años empiezas a cumplir tus objetivos.

Imagina un día monótono, atrapado en la vorágine de la vida cotidiana, con la sensación persistente de que hay algo más, algo que escapa a tu alcance, algo que quizás ni siquiera te atreves a preguntar. En esos momentos de inquietud y búsqueda, el Principito emerge como un misterioso confidente, listo para revelarte secretos ocultos sobre la vida y el universo. ¿Te has preguntado alguna vez sobre el sentido de tu existencia o anhelado respuestas a preguntas que flotan en el aire? Este libro, más que una simple lectura, se convierte en un compañero de viaje invaluable que te invita a explorar las páginas de una historia cautivadora, plagada de lecciones sobre la naturaleza humana, el amor y la amistad. El Principito te ofrece no solo un escape, sino también la oportunidad de redescubrir la esencia pura de la infancia que yace dormida en tu interior. En estas páginas encontrarás no solo respuestas a tus inquietudes, sino también el estímulo para plantear nuevas preguntas sobre tu propio viaje en la vida. En las páginas del Principito se entretejen una serie de mini historias que no solo cautivan con sus personajes y escenarios peculiares, sino que también sirven como poderosos vehículos para transmitir enseñanzas profundas sobre la vida y la condición humana. A continuación exploraremos cada una de estas mini historias, desentrañando las lecciones impregnadas en cada encuentro del Principito en su viaje a través del universo. Primera historia: Encuentro con la Rosa. En la historia, el Principito nace en un pequeño asteroide y desde el principio descubre una pequeña rosa única que crece en su planeta. La rosa es hermosa y caprichosa, pero a pesar de sus peculiaridades, el príncipe se encariña profundamente con ella. La historia de la rosa es un hilo conductor a lo largo del libro y juega un papel importante en el desarrollo de la narrativa y las lecciones transmitidas. Aunque al principio la rosa parece arrogante y exigente, el pequeño príncipe se da cuenta de su amor por ella. Sin embargo, se siente desconcertado por sus demandas de atención y cuidado constantes. A medida que viaja y tiene otros encuentros, su perspectiva sobre la rosa cambia. La enseñanza principal que se desprende de esta mini historia es la importancia del amor, el compromiso y la apreciación en las relaciones. A través de la relación del Principito con la rosa, el autor explora la complejidad de las conexiones emocionales. La rosa representa no solo la belleza y la fragilidad, sino también los desafíos que conlleva amar a alguien. A pesar de las demandas y peculiaridades de la rosa, el pequeño príncipe descubre que su amor por ella le da un significado especial. La enseñanza se ilustra en la famosa frase: "Eres responsable para siempre de lo que has domesticado. Tú eres responsable de tu rosa". Aquí, el autor resalta la idea de la responsabilidad y el compromiso en las relaciones. Aunque la rosa puede ser complicada, el principito entiende que su amor por ella le otorga responsabilidades duraderas. Este encuentro con la rosa nos invita a reflexionar sobre el amor, la paciencia y la dedicación en las relaciones personales. Nos recuerda que aunque las relaciones pueden ser desafiantes, también aportan un valor especial a nuestras vidas y requieren un compromiso constante. La historia de la rosa es esencial para el desarrollo del tema central de El Principito sobre las conexiones humanas y la importancia de cuidar aquello que amamos. Segunda historia: Encuentro con el Rey. En su primer viaje, el Principito llega a un planeta diminuto y se encuentra con un rey solitario. Este rey, a pesar de no tener súbditos, proclama ser un monarca absoluto y dueño de todo lo que ve. Su poder aparente se ve ensombrecido por la soledad de su reinado y le pide al pequeño príncipe que sea su súbdito. En este encuentro, la historia del rey destila una profunda lección sobre el significado del liderazgo y el poder. A través de la aparente paradoja de un rey sin súbditos, el autor nos invita a reflexionar sobre la verdadera naturaleza de la autoridad. El rey, en su soledad, revela la fragilidad de un poder que carece de auténticas conexiones humanas. La enseñanza radica en comprender que el verdadero liderazgo no se encuentra en la imposición autoritaria, sino en el servicio y la conexión genuina con los demás. La famosa frase del rey encapsula esta lección:
Si ordenas a tu pueblo que se tire al mar, el pueblo hará la revolución. Yo tengo el derecho de exigir obediencia, porque mis órdenes son razonables. Aquí, el autor destaca la absurdidad de un liderazgo que busca imponer su voluntad sin considerar el bienestar y la racionalidad. Así, el encuentro con el rey nos invita a cuestionar la naturaleza de la autoridad y a reconocer que el verdadero liderazgo se construye en la empatía y la comprensión. Tercera historia. Encuentro con el hombre de negocios. En su viaje, el principito encuentra a un hombre de negocios absorto en contar las estrellas y poseerlas en un intento de convertirse en el hombre más rico del planeta. Aunque el hombre de negocios está inmerso en su tarea, no encuentra satisfacción ni verdadero significado en su esfuerzo. La enseñanza clave que se extrae de esta mini historia es la crítica del autor al materialismo y a la búsqueda obsesiva de riqueza sin propósito más profundo. A través del hombre de negocios, el autor nos insta a reflexionar sobre la vacuidad de las metas puramente materiales y el peligro de perderse en la acumulación de posesiones sin considerar su valor real. El mensaje se resalta con la frase: "Las estrellas son riquezas para mí porque las poseo. No puedes poseer las estrellas". Aquí, el autor subraya la ironía de la mentalidad del hombre de negocios al creer que puede poseer algo tan vasto e inalcanzable como las estrellas. Esta idea refleja la futilidad de tratar de controlar y poseer elementos más allá de nuestro alcance real. Así, el encuentro con el hombre de negocios nos invita a cuestionar las prioridades de la sociedad y nos recuerda que la verdadera riqueza no radica simplemente en la acumulación de bienes materiales, sino en la apreciación de las cosas intangibles que dan significado a nuestras vidas. La historia sirve como una crítica a la obsesión con la posesión y resalta la importancia de buscar un propósito más profundo y significativo en nuestras acciones. Cuarta historia. Encuentro con el borracho. En uno de los pequeños planetas que visita el principito, se encuentra con un hombre borracho. Este personaje bebe para olvidar la vergüenza de beber. A pesar de estar atrapado en un ciclo sin sentido, el borracho sigue bebiendo, esperando escapar de su propia realidad. La historia del borracho nos ofrece una lección profunda sobre las trampas autodestructivas, de buscar escapar de los problemas en lugar de enfrentarlos. A través del personaje del borracho, el autor nos invita a reflexionar sobre la importancia de afrontar las dificultades en lugar de buscar refugio en conductas que, a largo plazo, solo perpetúan el sufrimiento. La enseñanza se revela en las palabras del principito. Es una mala hierba, pero es una flor. Esta cita sugiere que, aunque el comportamiento del borracho puede ser destructivo, existe una parte de él que sigue siendo valiosa y merece compasión. El encuentro con el borracho nos insta a comprender que cada persona lleva consigo una dualidad y que es posible encontrar compasión incluso en las situaciones más difíciles. Así, esta mini historia nos invita a reflexionar sobre la importancia de enfrentar nuestras luchas internas y buscar soluciones positivas en lugar de caer en patrones de comportamiento autodestructivos. Quinta historia. Encuentro con el farolero. En su periplo por el universo, el principito llega a un planeta habitado por un farolero. Este personaje tiene la tarea de encender y apagar su farol constantemente, ya que su planeta gira tan rápido que la noche y el día se suceden rápidamente. A pesar de su monótona y aparentemente inútil tarea, el farolero sigue cumpliendo con su deber sin cesar. La historia del farolero nos presenta una lección profunda sobre la naturaleza del trabajo sin propósito y la mecánica de la rutina. A través del personaje del farolero, el autor nos invita a reflexionar sobre la importancia de asignar significado a nuestras acciones y buscar un propósito más allá de la repetición mecánica. La enseñanza se revela en las palabras del farolero: "No soy feliz, pero hago feliz a mi farol". Por consiguiente, es como si la lámpara me perteneciera. Hace ya bastante tiempo que nos dimos cuenta, mi farol y yo, de que él era más importante para mí que la lámpara.
Esta cita destaca la paradoja de encontrar satisfacción y significado en el servicio y la dedicación a otros, incluso cuando la tarea en sí misma pueda parecer trivial. Así, el encuentro con el farolero nos impulsa a reflexionar sobre la importancia de asignar significado a nuestras acciones y buscar propósito en nuestras vidas, incluso en medio de situaciones aparentemente monótonas o desafiantes. Nos recuerda que la verdadera riqueza y felicidad pueden encontrarse cuando nuestras acciones tienen un impacto positivo en los demás. Sexta historia: encuentro con el geógrafo. En su travesía, el Principito llega a un planeta habitado por un geógrafo. Este personaje, sin embargo, no ha explorado su propio planeta y pasa su tiempo recopilando información de exploradores que nunca llegan. A pesar de su título de geógrafo, su conocimiento es puramente teórico y carece de experiencia real. La historia del geógrafo nos brinda una lección profunda sobre la importancia de vivir y experimentar la vida en lugar de limitarnos a recopilar datos y teorías. A través del personaje del geógrafo, el autor nos invita a reflexionar sobre la diferencia entre el conocimiento teórico y la sabiduría que proviene de la experiencia directa. La enseñanza se revela en las palabras del Principito. Las personas mayores nunca pueden comprender algo por sí solas, y es muy aburrido para los niños tener que darles una y otra vez explicaciones. La cita del Pequeño Príncipe enfatiza la dificultad que tienen los adultos para entender algo sin la experiencia directa. La desconexión entre el conocimiento teórico acumulado por el geógrafo y la verdadera comprensión que proviene de vivir y experimentar. Así, el encuentro con el geógrafo nos invita a cuestionar la búsqueda excesiva de conocimiento teórico sin la aplicación práctica, y nos recuerda la importancia de vivir plenamente, explorar nuestras propias vidas y aprender de nuestras experiencias directas. La verdadera sabiduría, según esta enseñanza, se encuentra en la conexión íntima con la realidad y en la comprensión que surge de vivir cada momento. Séptima historia: encuentro con el zorro. Aquí llegamos a la historia tal vez más conocida del libro, y es el encuentro de El Principito con el zorro. Al principio, el zorro es cauteloso y le pide al Pequeño Príncipe que lo domestique antes de poder hacer amigos. A medida que pasa el tiempo y se establece un lazo especial entre ellos, el zorro comparte una valiosa enseñanza. Uno es responsable para siempre de lo que domestica. Esta corta pero poderosa lección expone la importancia de las conexiones y responsabilidades en las relaciones humanas. El proceso de domesticación no solo implica adquirir familiaridad y comodidad mutua, sino que también conlleva responsabilidades. La amistad, según el zorro, implica compromiso y cuidado continuo. La enseñanza va más allá de la relación específica entre el zorro y el principito. Es una metáfora para las relaciones humanas en general. El autor destaca la idea de que cuando nos conectamos profundamente con otros, asumimos una responsabilidad duradera hacia ellos. Esta responsabilidad implica comprensión, apoyo y el compromiso de cuidar y proteger lo que hemos domesticado, ya sea una amistad, una relación o incluso aspectos de nosotros mismos. Así, el encuentro con el zorro nos invita a reflexionar sobre la importancia de las relaciones genuinas y cómo éstas implican un compromiso duradero y responsabilidades compartidas. El Principito concluye con la narrativa del zorro, quien comparte la última lección crucial con el Pequeño Príncipe antes de su partida. La historia del Principito es un recordatorio poético de la importancia de ver el mundo con ojos de niño, de valorar las conexiones humanas y de encontrar significado en las experiencias sencillas de la vida. Al cerrar la lectura de El Principito, te invito a preguntarte, ¿cómo puedes aplicar las lecciones del Pequeño Príncipe en tu propia vida? ¿Cómo podrías valorar más las conexiones humanas, abrazar la simplicidad y buscar un significado más profundo en tus interacciones diarias? Este cuento atemporal continúa inspirando a los lectores a explorar la vida con el corazón de un niño y a encontrar belleza en lo esencial.
ya que, como dice la famosa frase de este libro, solo con el corazón se puede ver bien. Lo esencial es invisible para los ojos. 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

Hay un momento en la vida en el que entiendes que nadie vendrá a rescatarte. Nadie va a construir tu disciplina. Nadie va a levantarse temprano por ti. Nadie va a luchar tus batallas internas mientras tú sigues buscando excusas para no cambiar. Y cuando comprendes eso, ocurre algo extraordinario. Dejas de perseguir aprobación y comienzas a perseguir crecimiento. Ese es el instante exacto en el que te vuelves peligroso para la mediocridad. La mayoría de las personas viven distraídas observando la vida de los demás. Comparan resultados, critican decisiones, envidian avances y desperdician años enteros intentando impresionar a gente que ni siquiera piensa en ellos. Mientras tanto, el tiempo sigue avanzando. Tus oportunidades no esperan. Tu potencial tampoco. El problema no es la falta de talento. El problema es la falta de enfoque. Porque la energía que usas mirando hacia afuera es la misma energía que deberías utilizar para construirte por dentro. Tu vida cambia cuando entiendes que el crecimiento personal no es un pasatiempo, es una obligación. Es la diferencia entre convertirte en alguien respetado o permanecer siendo una persona llena de intención, pero vacía de resultados. El crecimiento personal es una guerra silenciosa contra tus hábitos, tus miedos, tu comodidad y tu versión más débil. Y esa guerra solo puede ganarla alguien que decide enfocarse completamente en sí mismo. Cuando te enfocas en ti mismo, dejas de reaccionar ante el mundo y comienzas a diseñar tu vida. Tus decisiones ya no dependen de opiniones externas. Tus emociones dejan de ser manipuladas por comentarios insignificantes. Tus metas se vuelven más claras porque ya no intentas avanzar siguiendo el camino de otros. La psicología detrás de esto es poderosa. Aquello en lo que concentras tu atención termina expandiéndose. Si te enfocas en problemas, tu vida se llena de ansiedad. Si te enfocas en el crecimiento, tu mente empieza a buscar soluciones, oportunidades y caminos de mejora. Por eso hay personas que evolucionan de forma extraordinaria en pocos años, mientras otras permanecen exactamente igual durante décadas. No es suerte, no es magia, es dirección mental. La mente humana funciona como un sistema de enfoque. Lo que alimentas crece, lo que ignoras se debilita. Y si durante años alimentaste inseguridades, distracciones y pensamientos negativos, no puedes sorprenderte de sentirte estancado. Tu vida externa siempre será el reflejo de tu mundo interno. Las personas imparables no nacen con confianza. Construyen confianza cumpliendo promesas pequeñas todos los días. Se dicen a sí mismas que van a levantarse temprano y lo hacen. Se prometen aprender una habilidad y la desarrollan. Se comprometen a mejorar físicamente, mentalmente y emocionalmente y cumplen incluso cuando no tienen ganas. Ahí es donde aparece el verdadero poder psicológico del crecimiento personal. Empiezas a confiar en ti porque tus acciones demuestran que eres alguien confiable. Cada vez que abandonas tus objetivos, tu mente registra debilidad. Cada vez que procrastinas, entrenas a tu cerebro para escapar del esfuerzo. Cada vez que permites que la comodidad gane, refuerzas una identidad mediocre. Pero ocurre exactamente lo contrario cuando actúas con disciplina. Tu cerebro empieza a asociarte con fuerza, control y determinación. Y esa identidad cambia completamente tu comportamiento. La razón por la que muchas personas nunca avanzan es porque esperan sentirse motivadas antes de actuar. Pero la motivación no crea acción. La acción crea motivación. El movimiento genera claridad. El progreso genera energía. Y cuando comienzas a avanzar, aunque sea lentamente, descubres algo impresionante. Eres capaz de mucho más de lo que imaginabas. Tu crecimiento comienza el día que dejas de hacerte la víctima. Mientras sigas culpando a tu pasado, a tu entorno, a la economía o a otras personas, seguirás entregando el control de tu vida. La responsabilidad personal puede ser incómoda, pero también es liberadora. Porque si tú eres responsable de tus resultados, entonces también tienes el poder de transformarlos. Las personas débiles buscan culpables, las personas fuertes buscan soluciones. La mente humana tiene una tendencia natural a proteger la comodidad. Quiere evitar el rechazo, el fracaso y el esfuerzo. Por eso sientes resistencia cuando intentas cambiar. Tu cerebro prefiere lo conocido aunque te esté destruyendo lentamente. Prefiere hábitos familiares antes que desafíos inciertos. Pero el crecimiento siempre exige incomodidad. Siempre. No existe evolución sin presión. No existe transformación sin sacrificio. Cada nivel de tu vida exigirá una nueva versión de ti. Y si sigues pensando igual, actuando igual y rodeándote de lo mismo, tus resultados jamás cambiarán.
Debes convertirte en alguien diferente. Debes elevar tus estándares. Debes dejar de negociar contigo mismo. La mayoría sabe exactamente qué debería hacer para mejorar su vida. Comer mejor, leer más, dormir temprano, aprender habilidades nuevas, ahorrar dinero, entrenar, alejarse de relaciones tóxicas. El problema nunca ha sido la falta de información. El problema es la incapacidad de ejecutar consistentemente. Y ahí es donde entra el enfoque absoluto en ti mismo. Cuando decides enfocarte en tu crecimiento, empiezas a proteger tu energía de manera diferente. Ya no participas en discusiones inútiles. Ya no intentas convencer a quienes no quieren entenderte. Ya no desperdicias horas comparándote en redes sociales. Comprendes que cada minuto invertido en distracción es un minuto robado a tu potencial. Tu vida mejora drásticamente cuando desarrollas obsesión por convertirte en una mejor versión de ti, porque esa obsesión cambia tu manera de pensar. Empiezas a preguntarte constantemente, ¿esto me acerca o me aleja de la persona que quiero ser? Esa sola pregunta puede transformar por completo tus decisiones diarias. Las personas exitosas piensan a largo plazo. Las personas mediocres piensan en placer inmediato. Ahí está una de las diferencias psicológicas más grandes entre quienes triunfan y quienes viven frustrados. Uno sacrifica comodidad temporal por crecimiento permanente. El otro sacrifica su futuro por comodidad momentánea. Tu mente siempre intentará negociar contigo. Intentará convencerte de descansar más, de postergar, de esperar el momento perfecto. Pero el momento perfecto no existe. La excelencia se construye en días normales, en momentos silenciosos, cuando nadie te aplaude y cuando tus resultados todavía no aparecen. La disciplina tiene un poder que pocas personas comprenden. Reduce el sufrimiento mental, porque una mente desorganizada vive llena de culpa, ansiedad e inseguridad. En cambio, cuando sabes que estás avanzando, aunque sea lentamente, experimentas paz interior, te respetas más, caminas diferente, hablas diferente, piensas diferente. El crecimiento personal también transforma tus relaciones. Cuando mejoras tu autoestima, dejas de aceptar migajas emocionales. Cuando desarrollas confianza, dejas de perseguir aprobación. Cuando aprendes a valorarte, empiezas a rodearte de personas que también tienen estándares altos. Tu entorno cambia porque tú cambiaste primero. Muchos quieren resultados extraordinarios mientras mantienen hábitos ordinarios. Quieren éxito sin disciplina. Quieren respeto sin carácter. Quieren dinero sin aprendizaje. Pero la vida no funciona así. Siempre recibes una recompensa proporcional a la persona en la que te conviertes. Por eso debes dejar de obsesionarte con metas superficiales y comenzar a obsesionarte con tu identidad. Porque si te conviertes en alguien disciplinado, inteligente, fuerte y enfocado, los resultados llegarán como consecuencia natural. El verdadero crecimiento ocurre cuando empiezas a trabajar en silencio, sin necesidad de anunciar cada paso, sin buscar validación constante, porque entiendes que las transformaciones más poderosas suceden lejos de los aplausos. Hay personas que hablan todos los días sobre lo que quieren lograr, y hay otras que simplemente trabajan. Adivina cuáles terminan cambiando su vida. Tu futuro depende menos de tus deseos y más de tus hábitos diarios. Cada acción que repites está moldeando tu identidad. Cada decisión está construyendo tu destino. Y aunque los cambios pequeños parezcan insignificantes en el corto plazo, con el tiempo generan resultados gigantescos. Una hora diaria de lectura puede convertirte en una persona completamente diferente en pocos años. Una hora diaria de entrenamiento puede transformar tu cuerpo y tu mentalidad. Una hora diaria desarrollando una habilidad puede cambiar tus ingresos y abrir oportunidades inimaginables. Pero la mayoría subestima el poder de la consistencia porque está obsesionada con resultados rápidos. La gente quiere éxito instantáneo, pero el crecimiento real es lento, silencioso y acumulativo. Igual que un árbol gigantesco, primero debes fortalecer raíces invisibles antes de crecer hacia arriba. Y ahí es donde muchas personas se rinden, se frustran, porque no ven resultados inmediatos. No entienden que el proceso siempre parece invisible antes de volverse evidente. Cada día disciplinado está construyendo una versión más fuerte de ti, incluso cuando todavía no puedes verla. La diferencia entre una persona promedio y una persona imparable no está en la inteligencia. Está en la capacidad de sostener el esfuerzo cuando desaparece la emoción inicial. Cualquiera puede sentirse motivado durante un día. Cualquiera puede empezar un lunes lleno de entusiasmo.
Lo difícil es continuar cuando llegan el cansancio, las dudas y la frustración. Ahí es donde realmente se define tu destino. Tu carácter se construye en privado, en esos momentos donde nadie te observa y aún así decides cumplir. Cuando podrías rendirte, pero continúas. Cuando podrías justificarte, pero asumes responsabilidad. Cada una de esas decisiones fortalece tu mente de una manera silenciosa, pero extremadamente poderosa. La psicología del crecimiento personal se basa en un principio fundamental. Tu identidad determina tus resultados. No actúas según lo que deseas, actúas según la persona que crees ser. Si en el fondo te ves como alguien débil, inseguro o incapaz, terminarás saboteando tus propias oportunidades, pero extremadamente poderosa. La psicología del crecimiento personal se basa en un principio fundamental. Tu identidad determina tus resultados. No actúas según lo que deseas, actúas según la persona

todo lo que repites constantemente. Y tarde o temprano convierte esas palabras en identidad. Las personas imparables hablan diferente consigo mismas. Incluso en los momentos difíciles mantienen una mentalidad de construcción. No niegan los problemas, pero tampoco permiten que los problemas definan quiénes son. Entienden que los obstáculos son parte del proceso de crecimiento. Comprenden que cada dificultad contiene una lección, una oportunidad o una transformación necesaria. La mayoría quiere evitar el dolor. Pero el dolor correcto puede salvar tu vida. El dolor de la disciplina es infinitamente más pequeño que el dolor del arrepentimiento. El dolor de entrenar es menor que el dolor de sentirte débil. El dolor de aprender es menor que el dolor de vivir estancado. El dolor de cambiar es menor que el dolor de seguir siendo la misma persona durante años. Cada vez que eliges el camino difícil, fortaleces tu mente. Y una mente fuerte cambia completamente tu realidad. El problema es que muchas personas se han vuelto adictas a la distracción. Revisan el teléfono cada pocos minutos. Consumen contenido sin parar. Saltan de entretenimiento en entretenimiento porque no soportan quedarse a solas con sus pensamientos. Y mientras su atención se fragmenta, sus sueños también se destruyen lentamente. Tu enfoque es uno de los activos más valiosos que tienes. Donde va tu atención, va tu vida. Si entregas tu atención a cosas insignificantes, terminarás construyendo una vida insignificante. Pero si concentras tu energía en aprender, mejorar y crecer, comenzarás a desarrollar una ventaja enorme sobre la mayoría. La gente subestima el poder de la concentración profunda. Una persona verdaderamente enfocada puede avanzar en un año más que alguien distraído en una década. Porque el éxito no suele ser cuestión de hacer más cosas. Es cuestión de hacer las cosas correctas durante suficiente tiempo. Por eso debes aprender a eliminar ruido de tu vida. Personas negativas, hábitos destructivos, ambientes mediocres, conversaciones inútiles, todo eso consume energía mental y tu energía mental es limitada. Debes protegerla como si fuera oro. Cada persona que admiras tuvo que atravesar periodos de aislamiento, sacrificio y disciplina extrema. Nadie desarrolla grandeza viviendo permanentemente cómodo. El crecimiento exige renunciar a versiones antiguas de ti mismo. Exige dejar atrás mentalidades que ya no sirven. Exige tomar decisiones que muchas personas no entenderán. Y ahí es donde aparece una verdad incómoda. Cuando empiezas a crecer, algunas personas se sentirán incómodas con tu evolución. Habrá quienes intentarán minimizar tus metas porque tus cambios les recuerdan todo lo que ellos no se atreven a hacer. Habrá quienes se burlen de tu disciplina porque su propia falta de control les genera inseguridad. Habrá quienes prefieran verte igual para no sentirse obligados a mejorar también. Por eso enfocarte en ti mismo es tan poderoso. Porque dejas de vivir reaccionando a las expectativas ajenas. Dejas de buscar aprobación. Dejas de ajustar tus sueños para encajar con personas pequeñas. Y comienzas a construir una vida alineada con tu verdadero potencial. No necesitas que todos crean en ti. Necesitas creer tú en ti mismo lo suficiente como para seguir avanzando cuando nadie más lo haga. El crecimiento personal también requiere paciencia emocional. Muchas personas abandonan demasiado rápido porque confunden progreso lento con fracaso. Pero las grandes transformaciones toman tiempo. Tu mente necesita tiempo para cambiar hábitos. Tu cuerpo necesita tiempo para fortalecerse. Tus habilidades necesitan tiempo para desarrollarse. La naturaleza jamás tiene prisa. Y aún así todo se cumple. Piensa en eso. Un árbol no crece desesperado por dar frutos en una semana. Primero desarrolla raíces fuertes. Y esas raíces son invisibles durante mucho tiempo. Lo mismo ocurre contigo. Muchas de las mejoras más importantes que estás construyendo todavía no se ven externamente, pero están ocurriendo internamente. Cada libro que lees fortalece tu mentalidad. Cada día disciplinado fortalece tu carácter. Cada vez que te controlas emocionalmente, fortaleces tu madurez. Cada vez que eliges actuar en lugar de quejarte, fortaleces tu liderazgo personal. Nada de eso parece espectacular al principio. Pero acumulado durante meses y años, transforma completamente tu vida. Existe una razón psicológica por la que las personas exitosas son extremadamente cuidadosas con sus hábitos diarios. Los hábitos crean automatización mental. Lo que repites constantemente deja de requerir fuerza de voluntad. Se convierte en parte de tu identidad. Si cada día procrastinas, tu cerebro aprende procrastinación. Si cada día entrenas disciplina, tu cerebro aprende disciplina. Tu mente siempre se adapta

adapta al comportamiento que más practicas. Por eso los pequeños hábitos importan tanto, porque nunca son pequeños. Son votos diarios por la persona en la que te estás convirtiendo. La confianza real no aparece por pensar positivo frente al espejo. Aparece cuando acumulas evidencia de que eres capaz de cumplir contigo mismo, y esa evidencia solo se construye mediante acción repetida. Cada vez que haces algo incómodo, tu zona de confort se expande. Cada vez que enfrentas un miedo, pierdes un poco más de inseguridad. Cada vez que tomas control de tu vida, desarrollas una presencia diferente. Las personas comienzan a percibirlo. Tu energía cambia, tu manera de hablar cambia, tu postura cambia, porque ya no eres alguien que vive reaccionando al mundo. Eres alguien que dirige su vida con intención. Uno de los errores más grandes que puedes cometer es esperar sentirte listo para comenzar. Nadie se siente completamente listo. La confianza viene después de actuar, no antes. Las personas extraordinarias también sintieron miedo. También dudaron. También se sintieron insuficientes en algún momento. La diferencia es que actuaron de todas formas. Tu futuro depende de tu capacidad de avanzar incluso cuando no tienes garantías. Porque la vida recompensa el movimiento. Las oportunidades aparecen mientras avanzas, no mientras esperas. Las conexiones correctas llegan cuando empiezas a crecer. Las ideas aparecen cuando trabajas. La claridad surge cuando tomas acción. Las personas que cambian su vida entienden algo fundamental. Nadie puede hacer el trabajo interno por ellas. Un mentor puede guiarte, un libro puede inspirarte, un video puede motivarte, pero al final del día, eres tú quien debe levantarse y actuar.

El eco de la vida. Un niño y su padre estaban caminando en la montaña. De repente el hijo se cae, se lastima y grita ¡ah! Para su sorpresa, oye una voz repitiendo en algún lugar de la montaña ¡ah! Con curiosidad el niño grita ¿quién está ahí? Recibe una respuesta ¿quién está ahí? Enojado con la respuesta, el niño grita ¡cobarde! Y recibe de respuesta ¡cobarde! El niño mira a su papá y le pregunta ¿qué pasa? El padre sonríe y le dice ¡hijo, presta atención! Y entonces el padre grita a la montaña ¡te admiro! Y la voz responde ¡te admiro! De nuevo el hombre grita, sos un campeón. Y la voz le responde, sos un campeón. El niño estaba asombrado, pero no entendía. Entonces el padre le explicó, la gente lo llama eco, pero en realidad es un reflejo de la vida. Te devuelve todo lo que decís o haces. La vida es simplemente un reflejo de nuestras acciones. Si deseas más amor en el mundo, crea más amor a tu alrededor. Si deseas felicidad, da felicidad a los que te rodean. Si quieres una sonrisa en el alma, da una sonrisa al alma de los que conoces. Y esto se aplica a todos los aspectos de la vida. La vida te dará de regreso casi exactamente aquello que le fuiste dando. Tu vida no es una coincidencia, es un reflejo de lo que provocas. Alguien dijo, si no te gusta lo que recibes de vuelta, revisa muy bien lo que estás dando.

Vuelve a empezar. Aunque sientas el cansancio, aunque el triunfo te abandone, aunque un error te lastime, aún así, vuelve a empezar. Aunque una traición te hiera, aunque una ilusión se apague, aunque el dolor queme tus ojos, aún así, vuelve a empezar. Aunque tus esfuerzos no sean reconocidos y a veces la paga sea la ingratitud, aunque la incomprensión corte tu risa y todo parezca nada, aún así vuelve a empezar, porque a la vida vale la pena vivirla.

Muchas gracias por habernos acompañado. Nos volveremos a encontrar el próximo miércoles, presencial o virtual, aquí en la 95.7 FM Galena, para hacer este espacio romántico, esto que hemos dado en llamar Sintonía de Amor.

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0: 22 horas, 40 minutos.
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1: 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Tal vez por eso me cuesta tanto decirte adiós.
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0: disco hablado, recitado, dándole a la poesía su natural hábitat, que es la palabra dicha, con un fondo orquestal.
1: Amante mía, amadísima amante mía, desde hace ya tiempo, presiento el final de nuestra historia. Lo veo en tus ojos, ausentes. Lo oigo en tus silencios. Sí, lo sé. La palabra amante nunca te cayó bien. Pero por sobre todas las cosas, eso eres para mí, mi amante. Así como yo soy tu amante. Nunca fuimos otra cosa. Desde el primer día lo decidimos. ¿Te acuerdas? Ese mismo día puse todas mis cartas sobre la mesa sin guardarme ninguna. Te dije, si mal no recuerdo, no estoy solo en este mundo, no está desierto mi corazón. No soy un hombre libre, ni quiero serlo, y no te mentía. Llegaste un poco tarde a mi vida. Llegaste cuando el amor había comenzado para mí y alguien de quien después te dije el nombre, me encadenaba suavemente los sentimientos. También te dije que lo nuestro sería distinto porque íbamos a estar juntos únicamente cuando teníamos ganas de amarnos. Te lo dije. Recuerdo todavía tu sonrisa complaciente y el beso que me diste como sellando el trato. ¿Te acuerdas? No me pongas entonces entre la espada y la pared. No me obligues a elegir entre un adiós y otro adiós. No quiero lastimarte. No quiero que nadie salga lastimado. Para mí, todo está como estaba. Nada ha cambiado. Solo tú cambiaste. Yo sigo siendo el mismo, con las mismas suaves cadenas que no puedo ni quiero romper. Una vez más, pongo todas mis cartas sobre la mesa, sin guardarme ninguna. De ti depende si el juego continúa. Te amo.
0: Y estoy seguro, muy seguro, que las palabras más dulces que tenemos para decirnos todavía no las hemos dicho. No te vayas entonces, quédate. Quédate conmigo y esperemos juntos los días más felices que todavía no hemos vivido.
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0: Muchas gracias. Un fuerte aplauso a la Chiringuita.
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2: Homenaje al potro cordobés, Rodrigo.

0: Muchas gracias. Muchísimas gracias, chicos. Muchas gracias. Vamos a seguir presentando más.
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0: ¿Qué tal? ¿Cómo les va? ¿Cómo están? Bienvenidos, amigos, a nuestro Con Sabor a las Cosas Nuestras. Los Tequis. Comenzando nuestro programa, una selección de carnavalitos. Bueno, ya es de público conocimiento. Ayer no hablamos de esto. Teníamos otra propuesta para Con Sabor a las Cosas Nuestras y no nos queríamos desviar de la preocupación técnica que teníamos de comunicarnos con España y salir con el programa y tratar de hacerlo de la manera más prolija posible, como lo hacemos o como nos preocupamos para que salga siempre. Pero obviamente que el fallecimiento de nuestro querido amigo Pucho Ponce amerita que le dediquemos un programa completo, que hoy no lo vamos a poder hacer porque tenemos invitado que ya está en el estudio y no queremos suspender esta entrevista que tenemos programada desde hace ya algunos días. Pero sí queremos despedirlo al querido Pucho Ponce. 68 años de edad, nos sorprendió su muerte. Estábamos con conocimiento, sí, de su enfermedad, pero hace poco tiempo, porque hace 15 días, 20 tal vez, nos enterábamos que tenía la enfermedad que nadie quiere nombrar, ¿no? Y por lo que se pudo saber, ya bastante avanzado. De todas maneras, él seguía actuando, él se seguía presentando. Todos quienes sabíamos de esto, tratábamos de tirar las mejores de las energías para que se pudiera superar. Pero fue un problema cardíaco lo que adelantó su partida de esta tierra. Y la verdad que nos entristeció muchísimo. Y estamos muy tristes por esto. Y nos cuesta. El Pucho estaba dentro de uno de los grupos en los que comparto con otros artistas, con, no sé, con Mario Álvarez Quiroga, con Adrián Maggi, con el Chaco Andrada de La Callejera, con Blasito Martínez Riera, con el negro Carlos Vergesio, con los payadores David Tocar y Emanuel Gaboto, con la Fabi Cacase, con Facundo Toro, con el chaqueño Humberto Falcón, con el querido Lázaro Moreno, con el Leonardo Miranda, con Marité Verbel, por nombrar algunos de quienes están dentro de este grupo y con comunicación bastante fluida. El Pucho que tenía siempre el gesto de saludarme para mi cumpleaños o para el aniversario de Con Sabor a las Cosas Nuestras, o de encontrarnos en algún festival y de estrecharnos en un abrazo, de brindar por ese encuentro. Así que de esta manera lo vamos a estar recordando, a este histórico bajista de los Tequis, oriundo de Villa María, que integró esta agrupación jujeña desde el año 1995, cuando se suman con el Walter Sader y llegan a lo más alto de nuestro folclore nacional. Referentes indiscutidos
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0: de la música jujeña. Ya lo estaremos homenajeando como se merece. Ya estaremos con un programa especial dedicado al Pucho Ponce. Hoy, solamente, y por el compromiso que les dije que tenemos con este querido amigo diamantino, extraordinario músico, llamado Marcos Rubio, que nos estará acompañando en el programa, que ya está en el estudio para compartir nuestro programa, es que lo vamos a despedir con la música. Lo vamos a homenajear.
2: Hola a todos y todas. Habla Pucho Ponce de Los Tequis. Y quería saludar a mi amigo Oscar Zaragoza, que está cumpliendo su programa un aniversario más. 36 años seguidos de buena música, 36 años defendiendo y difundiendo el folclore y la música popular argentina, con sabor a las cosas nuestras. Gracias, Oscarcito, por tanto. Gracias por tu amistad. Los Tequis te mandan un gran saludo y que sean muchos más los años que se pueda festejar ese hermoso programa que hemos visitado y hemos conocido a lo largo de toda nuestra carrera. Abrazo, Oscar. Muchas felicitaciones. Feliz aniversario con sabor a las cosas nuestras. Los Tequis.
0: Hasta el otro carnaval, querido Pucho Ponce.

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1: Les cuento que un día como hoy del año 1897 nace en Tandil, provincia de Buenos Aires, Lauro Viana, poeta, escritor costumbrista. Con Fernando Ochoa entabló gran amistad en 1930, quien hizo conocer sus poemas a través de su excelente voz criolla. Murió en Mar del Plata a los 78 años de edad.

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1: En 1916 nace en Buenos Aires Pocha Barros. Su nombre, María Antonia Barros Oliveira de Farías Gómez. Poeta, autora, esposa de Enrique el Tata Farías Gómez y madre del Chango, Pedro, Enrique, Bongo y Mariano. Autora del Huachito con el Tata y Aquel Indio con el Chango. Murió a los 86 años de edad.

0: En 1932 nace en Icaño, Santiago del Estero, Alfonso Nasif, poeta, recitador, investigador, autor del libro Antología de Poetas Santiagueños, Poemas para el Amor y Complicidad Terrestre, entre otros. De sus recitados de grandes poetas, inspiró a cantores santiagueños a musicalizar esas poesías.
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0: En 1936 muere en San Antonio de Areco, Buenos Aires, Segundo Ramírez, el gaucho paisano que inspiró el famoso libro del escritor Ricardo Güiraldes, Don Segundo Sombra. Sus restos se encuentran en el mismo cementerio donde descansan los del autor del celebrado libro.

En 1953 nace en Tafí Viejo, provincia de Tucumán, Mono Villafañe, cantor, autor, compositor. Grabó los discos Copla y Viento, Canto Puro e Historial de la Zamba, entre otros.

En 1976 muere en Tucumán Juan Eduardo Piatelli, poeta, letrista, de vida bohemia. Es autor con guaraní de No quisiera quererte, Adiós amada y Canción del perdón. Con Daniel Toro, La caja, El bombo y La quena y 100 farolitos volando, entre otros. Murió en la mayor pobreza. Tenía 73 años

En 2013 muere en Corrientes Salvador Micheri, cantor, guitarrista, autor, compositor, maestro normal. Como Argentino Lucero, en 1950 integró el dúo Vera Lucero. Hasta la muerte de Eustaquio, el Nene Vera, formó en Trébol de Haces con Antonio Niz y Flores. Autor de Amor Supremo con Tránsito Cocomarola, Tu Pañuelo con Avelino Flores y Afán de Olvido, entre más de 70 temas registrados. Ciudadano ilustre de su provincia. Al morir, Salvador Micheri tenía 86 años

fechas y personalidades que forman parte de nuestra historia folclórica argentina y que nosotros recordamos en Con Sabor a las cosas nuestras, como estamos recordando el día de nacimiento del Mono Villafañe, y lo hacemos escuchándolo cantar esta preciosa zamba que lleva por título La Resentida.

0: Un rancho soñador, lo que estamos escuchando, lo que pasaba y lo que tenemos en la cortina, que es, como les decíamos al comenzar el programa, lo que anda presentando el amigo Marcos Rubio, que ha grabado esta página recientemente, así en el estudio y con la producción de Francisco Cuesta, en un rasguido doble. Y lo tenemos a Marcos, ha venido hasta aquí, ha tenido la gentileza de acercarse para charlar con nosotros y presentar este hijo y además charlar seguramente sobre otros temas que van a ir saliendo mientras vamos tomando algunos mates, porque se ha venido con cebador de mate y todo. Así que nosotros ya dimos la orden de que nos hagan unas tortas fritas por lo menos para acompañarlo al mate. Así que esperemos que lleguen antes que termine la entrevista. ¿Cómo te va, Marco? ¿Cómo está? Un gusto. Gracias por venir a visitarnos.
1: Muy bien, Oscar. Muy contento de estar una vez más aquí en tu programa. Muchas gracias por la invitación y el cálido recibimiento. Y bueno, acá estamos con el amigo Manu, que se está cebando unos tremendos mates para hacerle honor a este día lluvioso.
0: Lindos mates está cebando. Sí, señor. Marcos, un rancho soñador, inspirado en...
1: Justamente en un rancho que está en las orillas de las costas del Paraná, que fue el sueño o el deseo que tuvo mi padre desde muy joven de tener ese rancho. Y bueno, tiempo más tarde, con trabajo, sacrificio, lo pudo cumplir y hoy en día disfrutamos todos de ese rancho.
0: Algo así como el rancho de Toco, digamos.
1: Claro.
0: ¿Pero en qué lugar, en qué zona?
1: Es el mismo barrio, pero
0: Camino a Los Bretes también.
1: Camino a Los Bretes.
0: Ajá.
1: Exactamente. Pasando la plaza que está en Los Bretes.
0: Sí.
1: No sé si has ido.
0: Sí, sí, sí, sí.
1: Bueno, a 100 metros de la plaza.
0: Yo digo, vos sabés que es un muy lindo lugar. No sé cómo estará ahora. Hace algunos años fui. Le debí esa visita a Don Toco todavía. Sí. No a Rubén, sino claro, a Don Toco, al papá, que me había invitado y había quedado eso pendiente, y un día le digo, Rubén, mirá, yo tengo que ir a saldar esa deuda con tu padre, así que, ¿cuándo puedo ir? Bueno, me dice, mirá, pasá por casa cuando quieras, buscá las llaves y te vas. Así que bueno, me pasé por la casa de él, me entregó las llaves del candado y entré y disfruté con parte de la familia todo un domingo ahí en Los Bretes. En ese momento sentí como un dejo de tristeza, si se quiere, porque me parece que es un lugar muy lindo para ser bien usado turísticamente, bien explotado turísticamente. Y me parece que no estaba así, por lo menos. No sé cómo estará ahora.
1: Tal cual. Bueno, toda esa zona es ideal para aprovecharlo desde el turismo. No es algo que se haga de manera habitual. Tampoco tengo recuerdo que se haya hecho, pero bueno, deberían implementarlo para poder generar también un poco más de trascendencia de esa región.
0: Pero los cordobeses hasta te inventan la Virgen del Brete.
1: Claro.
0: ¿Viste? Y te venden alfajores de pescado y... No, digo, te ponen,
1: sí, por supuesto,
0: alguna ranchada para comer pescado frito, para comer pescado a la parrilla, en esa zona. Y yo digo, está muy bueno para ser explotado, ¿no? Ese lugar. Y es una lástima que por ahí no... Ojalá nos estén escuchando desde el municipio, y me hago cargo yo de lo que estoy diciendo, para que se pueda trabajar en todo ese sector. Y el turismo es una industria que deja que ingrese mucho dinero y no contamina.
1: Claro.
0: Y no contamina. Con poquita cosa por ahí se puede hacer, con mantener los caminos, con iluminar un poquito más, con ver la posibilidad de darle un subsidio a alguien que quiera trabajar y decirle, ponete acá un lugar, vamos a tratar de promocionarlo para que la gente venga, pero es un lugar que está realmente muy... todas las condiciones naturales para ser bien explotado turísticamente.
1: Yo creo que en Entre Ríos, en general, siendo tan rico naturalmente hablando, ¿no es cierto? Tal como lo que mencionás. Si copiáramos a Córdoba, justo con estos detalles, seríamos una potencia muy grande. Y creo que no sé si más que Córdoba incluso.
0: Mira, una vez fui, lo he contado varias veces a esto, pero fui a fuera de época del festival. Y entonces, bueno, ¿a dónde ir? ¿Qué cosas conocer? Entre los lugares que me nombraron me dijeron El Chorrito. Era un lugar, estaban las Siete Cascadas, estaba el hotel no sé cuánto, un hotel centenario y otros lugares, y estaba El Chorrito. Y hay carteles que te indican al Chorrito. Y me fui. Y bueno, bajé ahí donde estaba indicado El Chorrito y empecé a caminar por un sendero subiendo la montaña y venía un chorrito de agua, ¿viste?
1: Claro.
0: Y seguí caminando hasta que por ahí en un momento estaba con mi señora, con uno de mis hijos y su novia, y le digo yo, ¿qué hacemos caminando acá mirando un chorrito de agua? Nosotros venimos del lado del río Paraná y mirá dónde nos metimos a ver el chorrito. Era un hilo de agua.
1: Claro.
0: Realmente que venía bajando por la montaña, haciendo un surco. Eso era El Chorrito y ellos te lo vendían.
1: Un chorrito.
0: Nosotros fuimos a las 9 de la mañana, claro. Cuando bajamos, que era alrededor de las 10, 10 y algo, ya había dos o tres mesas compuestos con alfajores cordobeses, con piedras de la zona, ¿viste? O sea, enseguida nomás. Ellos, de cualquier lugar, te hacen una cosa turística. Y así como nosotros, nos cruzamos con gente que bajaba y después, mientras nosotros bajábamos, gente que iba subiendo, ¿viste? Yo decía, otros que se van a clavar acá con...
1: Te cuento algo más de los bretes, que eso no es conocido. Hay un famoso Pozo Azul.
0: Ajá.
1: ¿Y qué dirás con el Pozo Azul?
0: Eso.
1: Está casi al límite de la barranca. No es fácil llegar, no es un lugar que tenga libre acceso, pero bueno, atravesando las complicaciones que tiene el camino, llegando ahí te encontrás con una vertiente de agua, con un pozo literalmente azul, hermoso.
0: Mirá.
1: Pero maravilloso. Hay que ir obviamente en condiciones de calor, primavera, verano.
0: Sí.
1: Pero bueno, cuando sea la época y tengas ganas de conocerlos, avísame y...
0: Dale.
1: Y
0: nos vamos.
1: Nos vamos hasta ahí.
0: Dale. Así que al rancho de la familia dedicado este rajido doble.
1: Exactamente. Bueno, fue un rancho que tiene mucha historia para la familia.
0: Uh-huh.
1: Porque, bueno, comenzó desde cero. Había que primero allanar el terreno. Así que bueno, llevó mucho trabajo y sobre todas las cosas que se hizo en familia, ¿no? Yo me acuerdo de los domingos, por ahí era el día de descanso de mis padres, bueno, vamos a trabajar al rancho, iban mis abuelos también, se hacía un pescado, un asado, por ahí mi mamá cocinaba y mi abuelo con mi viejo trabajaba, a mí me tocaba ayudar, no me gustaba, por algo soy músico, ¿no? Me gusta trabajar.
0: Medio lejos de la pala nomás.
1: Claro. Pero bueno, siempre estábamos ahí colaborando. Y bueno, ya hace algunos años estaba un poco frustrado porque no me surgían ideas. Y yo decía, ¿cómo puede ser tantos años de estudio para que no se te caiga una idea en el acordeón? Y pensando en todas estas experiencias, en todas estas anécdotas, se me vino este rajido doble. Y qué mejor título que Un Rancho Soñador, ¿no?
0: Que por ahora no tiene letra, tiene solamente música.
1: Solo música.
0: Y ¿quién dice que de acá un tiempo
1: puede llegar a surgir?
0: No le consigamos la compañera.
1: Sí, cómo no. Hace un tiempo me pasaron una letra que estaba muy linda, de hecho. Pero bueno, la primera versión quería hacerlo instrumental. Uh-huh. Porque así nació el tema y así lo sentí. Así que bueno.
0: ¿Qué dijeron tus padres cuando escucharon este rajido doble?
1: Y muy emocionados. Más que nada.
0: ¿El abuelo no está?
1: Sí, están todos.
0: Bien.
1: También muy contentos. Y bueno, más que nada ahora cuando lo escucharon en formación de banda, con guitarra, bajo, percusión, porque siempre que está la oportunidad en las reuniones familiares, lo primero que se toca es el rancho. Y bueno, siempre los emociona, pero bueno, cuando escucharon esta versión les gustó mucho. Y de hecho creo que todas las vistas y las reproducciones que tienen en Spotify es de ellos solamente.
0: ¿Quiénes te acompañaron en esta grabación?
1: Bueno, en percusión Matías Arias, de la ciudad de Diamante. En primera guitarra Mateo Tano, de la ciudad de Asencamp. Y Sebastián Moreira en guitarra rítmica. Y Silvestre Yazarreta en el bajo, también de la ciudad de Diamante. Y bueno, la producción a cargo de Francisco Cuestas, a través de Herederos Producciones.
0: Vamos a contarle a la gente que vos estás tocando, formás parte de la banda de los musiqueros entrerrianos y también de Francisco.
1: Exactamente. ¿No?
0: ¿Esto vendría a ser tu primer trabajo así solista?
1: No, ya vengo trabajando hace un tiempo como solista.
0: Ajá.
1: Bueno, el año pasado estrenamos un homenaje a Raúl Barbosa. Uno de sus chamamés llegando al trotecito, que se lo grabamos junto con Mateo Tano, y también produciendo música clásica, que fue un poco lo que me abrió las puertas a poder salir de Argentina y bueno, estar representando en distintas oportunidades en el país de Chile, y hace poquito nomás estuve en Italia también.
0: Una fábrica de acordeones, ¿no?
1: Exactamente.
0: Que te está acompañando o estás trabajando para ellos.
1: Exactamente, fue el aniversario de Piccini Accordions, que es una de las fábricas que mantiene en distintas oportunidades en el país de Chile. Y hace poquito nomás estuve en Italia también.
0: Una fábrica de acordeones, ¿no?
1: Exactamente.
0: Que te está acompañando o estás trabajando para ellos.
1: Exactamente, fue el aniversario.

0: hace ya 3 años, 2 o 3 años, y han apoyado estos viajes a Chile, donde se han dado conciertos de música clásica y de música argentina, y a su vez masterclass de música litoraleña. Por ahí cuando salimos de Argentina lo primero que apuntan es al tango.
1: Claro.
0: Entonces yo por ahí me encargo de sacar el foco del tango y traerlo más a lo litoral.
1: Y tras estas presentaciones ha venido toda una serie de reconocimientos también, ¿no? Desde el municipio de Diamante, desde la provincia, que sin lugar a dudas es una inyección importante para un artista.
0: Sí, por supuesto. Yo creo que uno, al menos en particular, hablando de mí, digamos, no busco el reconocimiento, es algo que por ahí no es lo que me mueve, pero obviamente que te incentivan, te inyectan a ir por más, y es bueno que también valoren y destaquen lo que uno viene haciendo. Libremente de si es por mí o es por otros músicos, que hay muchos colegas que vienen trabajando desde hace mucho tiempo por la música, y es bueno que se le brinde ese reconocimiento y sobre todo que se les dé apoyo, ¿no es cierto?
1: Has estado en el escenario del Festival de Diamante, invitado por el chaqueño Palavecino, has estado con los musiqueros entrerrianos, con Francisco Cuestas. ¿Tenés por ahí como pensado estar como Marcos Rubio con su banda?
0: Sí, yo creo que se puede llegar a dar en cualquier momento. Pero bueno, requiere de mucho trabajo. Es un sueño pendiente. Más que nada también por mi familia, mis abuelos, que desean y anhelan verme como solista en el Festival de Diamante. Pero bueno, también fue una gran emoción y un gran regalo de Dios, de la vida, poder compartir con quien es hoy el número uno del folclore, como el chaqueño, en nuestra tierra, ¿no? Y después estar con él también en Jesús María, Cosquín, esos festivales tan emblemáticos que tienen mucha historia para el folclore argentino. Y bueno, también con los musiqueros, con Francisco, venimos recorriendo grandes festivales de nuestro país, de nuestra región, y representar nuestra música, nuestra chamarrita, rasguido doble, nuestra querida provincia es maravilloso.
1: Han estado por el Uruguay también.
0: También por Uruguay en el Festival de Durazno, uh-huh. que es como el Cosquín de nosotros los argentinos. Y también estuvimos hace poco en Colombia, en el Festival Mono Núñez, uno de los festivales más grandes del folclore andino de aquel país. Y también, la verdad que son momentos inolvidables y te incentivan, te inyectan a ir por más, ¿no es cierto? Y también te aportan ideas para poder volcarse a lo propio y a lo instrumental, que es lo que apunto.
1: Convengamos que para poder realizar esta presentación como Marcos Rubio, tienen que darse varias cosas, porque los músicos excelentes, todos que te acompañan, todos forman parte de alguna otra agrupación musical, ¿no?
0: Claro. Sí, bueno, cada uno tiene su proyecto. Bueno, sin ir más lejos, Mateo Tano toca con Catherine Bernes. Uh-huh. Silvestre Chazarreta también tiene su grupo. Sebastián Moreira también, Matías Arias también. Son cosas que no se descartan.
1: Es cuestión que los planetas se alineen, claro, y se pueda dar.
0: Claro, tampoco hay que esforzar, sí trabajar, para en algún momento tener la formación de que se requiera o se busque, pero por el momento seguir trabajando con las producciones y también componiendo.
1: Está saliendo una gurizada importante dentro de nuestra provincia de Entre Ríos en lo que respecta a lo musical. Vemos permanentemente jóvenes formando grupos, saliendo como solistas, sumándose a propuestas de otros artistas, y eso está realmente muy bueno, ¿no?
0: Sí, tal cual. Bueno, hace unos días estuve como invitado de mis queridísimos amigos de Litoral Mitad, a cargo de

0: de Benja Roscoff, uh-huh, en el acordeón, uh-huh, que hicieron su primer presentación en el Teatro 3 de Febrero, donde se vivió una noche tremenda, inolvidable, de la cual, bueno, fue maravilloso poder formar parte de esa historia de Litoral Mitad. Y son chicos jóvenes que vienen trabajando ya hace algunos años, también en formación de banda, con propuestas nuevas y tradicionales también. Pero bueno, me sorprendió mucho ver un público joven, uh-huh, que eso habla de que nuestro folclore no está perdido tampoco. Entonces, hay que apuntar a esas cosas.
1: A veces estuve invitado a esa noche de domingo en el Teatro 3 de Febrero. Lamentablemente no pude ir porque tenía otro compromiso en la ciudad de Crespo. A veces escucho, y la verdad que o leo por las redes, gente que escribe diciendo como que se ha perdido el folclore de la provincia, o que no salen nuevos músicos. Y yo digo, qué equivocado que están, qué poco que recorren, qué poco que andan, porque es muchísima la gurizada que anda haciendo cosas y haciéndolo realmente muy bien. Basta con ir a Federal, por ejemplo, y encontrarnos a la siesta, en la bailanta, la gran cantidad de jóvenes que suben con sus instrumentos, que llegan con sus sueños para ser parte alguna vez del escenario mayor también de Federal. Claro. O agrupaciones como en el caso de la de Benja Roscoff y tantos otros que hay, y que andan haciendo cosas muy lindas y que andan componiendo también cosas como en este caso vos, pero también ellos inquietos tratando de dar una sonoridad a la provincia de Entre Ríos de este tiempo.
0: Sí, tal cual. Yo pienso que lo que ha perdido lugar, quizás, no que se esté perdiendo, pero sí, no ha dejado de ser tan protagonista, son géneros como la chamarrita, que hay que apuntar también para revivarlo, y yo creo que actualizarlo, quizás buscarle la vuelta para que sea algo más atractivo para los jóvenes, ya no sé si desde lo rítmico, desde los arreglos, desde los acordes.
1: Ahora hay una inyeccioncita linda que salió tras la propuesta de Diamante de convertirse en la capital de la chamarrita, y los de Santa Elena dijeron, pare, que nosotros tenemos la fiesta hace una ponchada de años. Y bueno, y yo digo, bueno, bienvenido esto, para que, bueno, el 17 de octubre se estén reuniendo en Santa Elena y ojalá tengan la apertura de recibir a músicos, a bailarines, a estudiosos de nuestro folclore entrerriano para charlar sobre esto. Y bueno, si se quiere que siga siendo la bandera del folclore de la provincia, bueno, tirarlo, pero teniendo en cuenta que no es el único género musical que tenemos los entrerrianos.
0: También está el tanguito montielero, que particularmente yo no toco nada de tanguito montielero y es una cuenta pendiente, pero hay que ir a esas raíces. El rajido doble también yo creo que es nuestro y forma parte del litoral conjunto con el chamamé. Después
1: que tiene su particularidad. Nuestro chamamé tiene su particularidad, claro, ¿no? Distinta a la santafesina, distinta a la chaqueña y a la correntina. Claro. Bueno, la milonga misma, ¿no? Víctor Velázquez es un claro ejemplo de lo que es la milonga entrerriana, ¿no?
0: Claro.
1: Y que no nos podemos olvidar de esto.
0: Tal cual es así. Pero bueno, sí, yo no creo que esté perdido el folclore yendo al punto de nuestra provincia. Y es cuestión de ponerse a hacer más que a decir, creo yo. Uh-huh, uh-huh. Pero bueno, sin agredir a nadie ni tomándolo personal, ¿no es cierto?
1: Mejor que decir es hacer, mejor que prometer es realizar.
0: Tal cual.
1: Decía un viejo sabio. Che, están buenísimos los mates, las tortas fritas todavía no han llegado y se nos está terminando el tiempo. Y vos tenés una italiana ahí que está con muchas ganas de hacerse escuchar. Así que mientras te vas acomodando, nosotros lo estamos despidiendo de esta manera a Marcos Rubio, que ha tenido la gentileza de venir a compartir con nosotros este momento, de traernos esta página que le pertenece, que ha sido el compositor de Un Rancho Soñador, Un Rasguido Doble. Y ahora, ¿con qué te vas a despedir? No sé, lo que usted quiera. Usted es el dueño.
0: Bueno, justo que lo mencionamos en la nota, ¿no? Hablando del año pasado, que se hizo un homenaje al maestro Raúl Barbosa, vamos con una canción de su autoría que se titula Llegando al Trotecito. Uh-huh. Y bueno, nuevamente muchas gracias por la invitación y por este cálido recibimiento y esta mateada que también...
1: Qué buenazo el cebador de mate. Mirá, tiene toda la yerba nueva.
0: Hay que
1: contar
0: qué mate es.
1: Tiene toda la yerba nueva. Y ya ha cebado más de un termo, va como un termo y pico.
0: Termo y medio ya.
1: Termo y medio sí. Va. Muy bien, muy, muy bien.
0: Y ese mate que no se enfría encima.
1: No, el mate que no se. Y al contrario, te calienta un poquito las manos. Te calienta un poquito las manos. Espectacular. Bueno. Marcos, muchísimas gracias, gracias. Muchísimas, muchísimas gracias. Todo el éxito. Que este rasguido doble te dé todas las satisfacciones que te mereces y que esperás y que sea solo el comienzo de una serie de creaciones tuyas y, ¿por qué no?, que en enero te podamos estar viendo en el Carlos Santa María con ese tremendo grupo de músicos que te ha acompañado en esta grabación.
0: Muchas gracias.

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1: Es que hay muchas cosas nuevas. Acá no me traigan perros que yo después me tengo que hacer cargo, decía Sachori en Las Flores. Y la hija de la mujer le había dicho que le iban a dar una Blackberry. Pero él, ¿qué sabía? ¿Viste cómo han cambiado los perros? Antes en esos patios había un perro. Era condición sine qua non para tener perro, tener patio. El perro vivía afuera antes, a la intemperie. Y comía lo que sobraba el perro. ¿Qué le daba uno al perro? Hueso, grasa. Y no se enfermaba. No tenían urticaria. Los perros ni hígado me parece que tenían. Y además trabajaban de perro. Tenían obligaciones, cuidar la casa. Los perros a veces más malos que la mierda. Los tenían atados. Entraba un forastero, se acaban recagando los perros. Un perro solo cuidaba un terreno. Le ponían en el frente del lote un alambre en el piso. Así corría con la cadena y patrullaba el lote. Andá a meterte. Te comía el perro vivo. Le dejaban más corto porque los conocidos ya sabían que a la punta no llegaba y se mandaban por ahí una rabia, un asco. El perro que no los podía morder les tiraba patadas voladoras para lastimarlo, mirá. Ni hablar, los perros de campo comían de las osamentas, huesos de animales muertos, un aliento apodrido se sentían a 200 metros estos perros. Cazaban para comer zorro, liebre, lo que hubiera, asesino. Los perros se peleaban entre ellos, hervían de pulga. Se echaba el perro y lo movían las pulgas antes. Y el perro estaba orgulloso de eso. Tenían oficio los perros, el ovejero del arralde, los perros de policía, los perros de los trineos, ni hablar, los lazarillos de los ciegos. Los galgos corrían carrera, los perros pastores no predicaban, sino cuidaban animales. Todos los perros haciendo algo, el cusquito faldero era un adorno en la falda de la dama, el cusquito ratonero, no sé, agarraría ratones como el garronero te agarraba los garrones, pero todos tenían que servir para algo, los perros todos trabajaban, estuvieron ahí de formar sindicato, los perros. Eran otros perros, más perros, los nuestros perros vagabundos que eran una institución, mirá el callejero de Cortés, y no, nadie les daba alimento. Alimento balanceado, ¿viste lo que? Andá mañana al súper a comprar alimento balanceado. Vas a ver lo que hay pa' cachorro, pa' perro adulto, pa' perro viejo, pa' hembra que están lactando, fortalecido, mineralizado, digestivo. Puta, dale la plata que vaya él a buscarlo. ¿Qué sé yo cuál hay que llevar? A los perros los bañan, los perfuman, los pasean. Hay paseadores de perros. Nosotros crecimos sin que nadie nos pasee. Y era un paseador pa'l perro. A los perros los llevan a la veterinaria, a la peluquería, que los peinen, al psicólogo. Hacen terapia a los perros. Porque no son conscientes de su perrez. Como no tienen olor a perro, no tienen pulga, no saben torear. ¿Qué mierda sabe que es perro? ¿Tiene que ir a un psicólogo que tú le estudia que es perro? Perro. Perros de departamento, peinado con un moño rojo, pasean su sexualidad indefinida, camino un psicólogo que los ayuda a definir si son macho o hembra, porque le pusieron Loli de nombre. ¿Qué mierda es ese nombre? ¿Macho o hembra? Loli se llama el perro. ¿Cómo le van a poner Loli? ¿No ve que lo confunden al perro? Hay hoteles pa' perro, guardería pa' perro y bares pa' perro. ¿Y el dueño dónde lo espera? Echado abajo la mesa. Ahora no se dice más pichicho, se dice mascota. Llegás a decir cusco y te denuncian por discriminación. Ahora en Estados Unidos hay un canal para la mascota. Lo único que faltaba, otro más en la casa para pelear por el control remoto. Y este lo va a defender con uñas y dientes, acordate lo que te digo. Donde me diga que hay que ponerle una tela en la cuchi, agarro yo el alimento y el control remoto y me voy yo a la cuchi. Que vengan a buscarme para pasearme y para llevarme al psicólogo. Los perros... Hay perro nuevo, el setter no es un pullover, es un perro, pitbull no es una cerveza, es un perro también. Yo en la facultad llegué hasta salchicha, que ya era un perro largo, difícil de estacionar, pero ahora está el base de ese que es salchicha, pero picado grueso, pesado, no se puede doblar, no lo podés acomodar en ningún lado. Hay un perro labrador, esto se debe a un error. ¿Qué puede labrar un perro como no sea la tierra para esconder un hueso? Ladrador debe ser. Y está el perro guardarrail, me decía Hugo Suárez. Era el Rottweiler, le erró por la mierda él. Un perro 4x4, cabezón, una cara de hijo de puta. Siempre hubo perros grandísimos hijos de perra, como el perro el hortelano, que ni hacía ni dejaba hacer. Pero ahora... Al perro nosotros tenemos la culpa. Nosotros al perro lo hemos ido haciendo resentido porque le hemos reprimido los instintos y lo hemos ido reemplazando. Como guardián de la casa lo reemplazó la alarma. Como mejor amigo el hombre lo reemplazó el Viagra. Entonces el perro, por resentimiento, por celo, se ha hecho alcahuete, lo único que faltaba. Ahora el perro botonea si llevas dólares, si llevas contrabando. Y nosotros teníamos que decirle al perro: ¡cállese la boca, perro alcahuete! Muchas gracias, muy amable.
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A medida que el tiempo pasa, se agranda la ternura del recuerdo de aquella criollita gaucha que con más de 100 años hacía mucho que estaba ciega y en su ranchito de paja todavía cocinaba, lavaba sus pocas ropas y hasta cebaba mate, esperando que volviera de alguna changa su viejo hijo Cecilio, si es que no se demoraba con algún gringo vecino o en calmar alguna pena con unos vasos de vino.

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el aloncito gaucho a orilla del Tajamar y perdura en sus gorjeos el alma tradicional. 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

0: Muy bien, muy buenas tardes a todos. Aquí estamos llegando con ElBarco.com, el programa de los inmigrantes y la actualidad. Bueno, todavía con un poquito la voz tomada yo, pero bueno, vamos a estar haciendo lo posible. Estamos junto al doctor Andrés Zapata. Muy buenas tardes, doctor.
1: Muy buenas tardes, Darío. ¿Solamente la voz tomada?
0: Sí. Por ahora
1: la no voz tenemos tomada. Test de alcoholemia, ¿eh? No. Aclaramos.
0: Por suerte. Bueno, estamos en el ilbarco.com, programa producido íntegramente por Romagal Producciones, Julio Alberto Galván Cámara, con la conducción de Estelita Monzón Poliza de Galván, que hoy no va a poder estar con nosotros.
1: Un saludo grande para Estelita y bueno, ya prontito vamos a pasar un par de mensajes que ya nos mandó de salutaciones, de cumpleaños y demás.
0: Muy bien, en la columna del deporte lo tendremos a Ignacio Zapata,
1: prontito a llegar.
0: En un ratito está llegando. Y en la columna de la salud, al doctor Andrés Zapata.
1: 8893 en mi matrícula.
0: Muy bien, si la gente quiere mandar alguna consulta para el doctor, puede hacerlo en los teléfonos de la radio. 407-6261 155-056-240. Tempranito nos estaba saludando. La familia Arellano de Colonia Avellaneda, José, María, que están compartiendo la radio. Saludos para la comadre.
1: Un saludo.
0: Para la comadre Estela. Así que bueno. ¿Cómo anda, doctor? ¿Cómo lo ha tratado la lluvia?
1: Bien. Por fin encontramos lo que era el sol. Era esa cosita amarilla.
0: Ya no sabíamos. Ya
1: estábamos nostálgicos.
0: No sabíamos ni cómo era, pobre.
1: El dios Febos se acordó de los mortales y apareció.
0: Bueno. Pero bueno, por suerte, aparentemente el pronóstico dice que va mejorando. Por lo menos hasta el martes, miércoles, vamos a tener buen clima. Nada de lluvia.
1: Esperemos.
0: Cielo parcialmente nublado. Esperemos que vaya mejorando de a poquito. Que se haga todo realidad. Porque la verdad que hemos pasado casi más de una semana con... Sí, más de 15 días con cielos nublados.
1: Sí, yo creo que
0: lluvia.
1: Prácticamente un mes largo.
0: Sí.
1: Que no veíamos el sol. A Febo.
0: Hola, buenas tardes. ¿Cómo les va, amigo Darío? Le pido un tema de cualquiera y le mando un abrazo para todos ustedes, dice Sergio Altamirano. Muchas gracias.
1: Un saludo amigo grande Sergio. Al amigo Sergio.
0: Bueno, ahí estábamos con los preparativos de la 22ª fiesta del Inmigrante San Benito, que se viene para el próximo 5 de septiembre.
1: Ya, prontito.
0: Van a estar, como siempre, los grupos de danzas. Ya les vamos a ir trayendo más la cartelera completa. Vamos a tener la actuación de el grupo de los Vargas. Las hermanas Vargas van a estar actuando, que hacen chamamé. Están un estilo más tirando a celebera. Una cosa así, con muchos instrumentos, trompetas, batería y todo. La verdad, muy lindo, un show espectacular hacen. Y ya está a disposición también el bono contribución, que se va a sortear ese sábado 5 de septiembre, en la 22ª fiesta del inmigrante, con un valor de 10.000 pesos. El primer premio, un lechón de aproximadamente 13-15 kilos. Segundo premio, una canasta de comestibles. Tercer premio, una canasta de productos de limpieza. El cuarto premio, una torta. El quinto, un perfume Avon mujeres. El sexto, un perfume Avon hombre. Séptimo premio, un set Avon para niños. El octavo premio, un pollo y dos vinos. El noveno, un set de belleza Avon también. Y el décimo premio, un regalo. 10 premios que se van a sortear esa noche allí en la 22ª fiesta del inmigrante de San Benito, que se va a realizar en el Parque Vieites. Así que todos aquellos que quieran adquirir uno de los numeritos para este bono, 10.000 pesitos, se comuniquen aquí con la radio, conmigo o con Estelita también, o con el doctor Andrés Zapata también, porque como que él es partícipe también del programa, así que también le pueden encargar algún numerito a él. Bueno, los números de la radio, 407-6261 y el 155-056-240.
1: Bueno, Adrián Darío, un amigo también nos está siguiendo y manda saludos. Y bueno, va a cumplir Si podés buscarme el de fondo, lo que te pedí, Darío. ¿Te acordás?
0: De las cuatro décadas.
1: Exactamente. Dedicado muy especialmente para una cumpleañera, a la cual aquí le pasamos la salutación de nuestra conductora. ¿Lo tenemos ahí?
2: Hola, mi doctor. Quiero mandarle un saludo muy grande a mi amiga Carmen, que hoy entra a otra década. No te voy a decir a cuál, pero entra a la década. A una nueva década, ¿eh? Esa es como la canción de las cuatro décadas, ¿viste? Pisada de fuego al andar. Su figura no es la de los 15, pero el tiempo no sabe marchitar. Qué grande, ¿eh? Un beso grande para Carmencita. Saludada por toda su familia, por todos sus amigos, especialmente por sus hermosas hijas, Cintia, Magalí, el nietito, Valentino. Y también... No era Valentino. Sí, ya me olvidé cómo era el nombre del nene.
1: ¿Para qué sigue?
2: Toda la familia. Que lo pase genial. Che, Andresito, un saludo grande para mi amiga Carmen, en serio. De Julio, de quien te habla, por supuesto, de todos los amigos, especialmente su esposo Juan, sus hijas, Cintia, Magalí, su nietito Valentino, toda la familia. Que lo pase genial, es una gran amiga, una gran persona. Así que bueno, le deseamos muchas bendiciones, muchas felicidades y bueno, obviamente vamos a celebrar. Abrazo, besos.
1: Bueno. Ahí teníamos la salutación por el cumpleaños de nuestra conductora. Y así que nos hacemos extensivo este gran abrazo y saludo a la cumpleañera, ¿no es cierto, Darío?
0: Mirá
1: quién llegó.
0: Que lo pasen muy lindo. Muy bien, llegó el joven del deporte, el señor Ignacio Zapata. ¿Cómo anda usted, Ignacio?
3: Bueno, ¿cómo andamos? Un saludo para ustedes y para toda la audiencia. Y también un abrazo grande a Estelita, que bueno, no se encuentra, ¿no?, en el día de hoy.
0: Muy bien, anda festejando un cumpleaños ahí, bueno, una amiga de ella también, así que siempre hay que estar para los amigos, sobre todo en los ingratos momentos y por supuesto en las cosas difíciles, ¿no? Siempre hay que acompañar a los amigos. Deportes, ¿qué tenemos en deporte, Ignacio? Ya que ya te vamos a meter de lleno en lo que tiene que ver el deporte. Yo estoy contento porque ganó River, volvimos al triunfo.
3: ¿Ganó? No. Sí. Bueno, por Liga sí, ya vamos a hablar en un ratito. Porque. Sí,
1: ¡gracias, Chacho!
3: Porque sí, Darío, en el partido del domingo correspondiente a la fecha 5 del torneo clausura del fútbol argentino, River volvió a la victoria, haciéndolo con un resultado de 2-0 frente a Argentinos Juniors, goles de Montiel y de Ángel Correa, de penal en el minuto 89, para que River le gane 2-0 a Argentinos Juniors. Sin embargo, un River que terminó un poco amargado la semana por el partido de ayer. Aunque más que amargado, yo digo que es un buen punto, es un empate que a River le sirve porque es allá en Colombia. Jugó la ida. Recordemos que el partido se tendría que haber disputado la semana anterior, pero no se lo pudo hacer por todas las catástrofes que habían ocurrido en Colombia. Uh-huh. Y se terminó disputando el día de ayer el primer partido de los dos, el segundo se va a jugar el martes que viene. River empató, perdón, el miércoles. ¿Miércoles o martes? Ahora ya te voy a confirmar un ratito cuándo se juega. River empató 0-0 frente a Independiente Santa Fe en un partido que... Independiente tuvo muchas chances para ganarlo. River había arrancado regular el primer tiempo, pero en el segundo decayó muchísimo. Y la verdad que termina sirviéndole, ¿no?, el empate en Santa Fe para replantearse algunas cosas. Y ya el miércoles, claro, que viene en la cancha de River, tener que ir a jugar con el cuchillo entre los dientes, pero un poco más tranquilo sabiendo que no te vas perdiendo, ¿no? Uh-huh. Te vas por lo menos con un empate que River puede trabajar en el Monumental para poder avanzar de fase. Otros equipos argentinos que han disputado fechas de copas esta semana: Tigre quedó afuera, Tigre quedó eliminado, perdió 2-1 frente a Montevideo City Torque en Uruguay. Recordemos que la ida había salido 1-0 y se terminó despidiendo de la Copa Sudamericana. Otro que se despidió, pero de la Copa Libertadores, fue Independiente Rivadavia. No sé si viste, Darío. Independiente Rivadavia, que estaba jugando con uno más. Tuvo que afrontar los últimos 20 minutos de partido con un jugador de más. Y sin embargo le hicieron un gol. El colombiano Serna, que había ingresado en el segundo tiempo, agarró un mano a mano y lo convirtió para el equipo brasileño. Sin embargo, en la última jugada del partido, el delantero goleador de la Copa Libertadores hasta el momento, ahora su equipo no juega más, pero veremos, convirtió de penal, desde el punto penal, para que Independiente Rivadavia lleve la serie a los penales. Unos penales que estaba ganando, ya que uno de los jugadores de Fluminense le había volado, le había tirado a las nubes. Pero finalmente terminó desaprovechando las oportunidades que tuvo. El arquero Fabio se lució con una gran atajada para el último penal de Independiente Rivadavia. Y lo terminó dejando sin Copa Libertadores al equipo de Berni. Que venía siendo un muy buen primer semestre, pero que está teniendo esta decaída. También tuvo, recordemos, la eliminación de la Copa de la Liga frente a Unión de Santa Fe. Así que Berni, que había tenido un muy buen comienzo de año, pero debido a todas las bajas que tuvo, Sebastián Villa, que era el jugador más importante, se fue a Boca, que en un ratito vamos a hablar de Boca, pero lo sintió a este Independiente Rivadavia y se notó en esta eliminación.
0: Fue un fuerte golpe.
3: Fue un muy fuerte golpe para este equipo argentino. Otro equipo argentino, pero ahora que se avanzó, fue Estudiante de La Plata, que jugó el martes y ganó por 3-0 en Chile frente a la Universidad Católica. Dos goles de Guido Carrillo, que se consolida como uno de los mejores delanteros que tiene la Copa y por qué no el país. Casi 35 años, si no me equivoco, tiene Guido Carrillo y sigue demostrando gran nivel, que si lo sigue manteniendo va a poder pelear la Copa Libertadores, ¿no? Estudiante, que ya está esperando su rival, que va a salir hoy vamos a tener su rival, entre la llave de Rosario Central y el Corinthians, que en la ida habían salido 0-0, y hoy a las 9:30 en Brasil van a estar definiendo quién avanza. Bueno, Platense avanzó también y va a ser rival de Fluminense, que había eliminado a Independiente Rivadavia. El conjunto Calamar de Vicente López empató 0-0 frente a Coquimbo Unido y le ganó por 7-6 en la tanda de los penales para poder avanzar de fase para los cuartos de final de la Copa Libertadores de América. Y ahora sí, yéndonos a la Sudamericana, el martes jugó Boca. Jugó Boca por Copa Sudamericana y cumplió con las 3G. Boca ganó, gustó y goleó por 4-0 al Recoleta de Paraguay en su cancha. Los goles los hizo el ruso Escasillo, el primero, un gol de cabeza agarrando un rebote. Sebastián Villa, antes de que termine el primer tiempo, convirtió su primer gol en su vuelta a Boca para irse al descanso 2-0. Y luego Merentiel, que no tenía la mejor racha goleadora, si no me equivoco fueron 6 partidos sin convertir, pudo picarle, pudo definirla por arriba al arquero de Recoleta, que no tuvo nada que hacer. Y finalmente fue el 3-0 para Boca. Y Velasco, con un golazo, no sé si lo viste, se la hizo él a la jugada, la agarró en el borde del área, se encaró uno y le pegó. Un golazo total de Alan Velasco, otro que tiene una muy buena racha goleadora. Boca sella esta victoria por 4-0 y ya está esperando su rival. Mentira, perdón, ya tiene confirmado su rival, que va a ser el Sao Paulo de Brasil, que eliminó por 4 en el global, por 4-2. Al Bolívar de Bolivia. También tuvimos mucha acción por Copa Argentina. Quedó afuera el martes Gimnasia y Esgrima de La Plata a manos de Deportivo Riestra por penales 4-2. El conjunto del Lobo que vino de perder el clásico frente a Estudiantes de La Plata por 4-0. En un auténtico papelón de Gimnasia. Hay que decirlo también, fue un baile de Estudiantes, que jugó un partidazo. Le ganó por 4-0 y ahora sufre esta derrota por Copa Argentina, que le duele un montón, ¿no? En una semana quedarse afuera de la Copa y más encima perder el Clásico por 4-0 es algo muy triste. Otro de los equipos que avanzó a la siguiente fase fue Banfield, que le costó Midland, el equipo del ascenso que había llegado hasta los octavos de final. No pudo seguir avanzando, quedó afuera frente a Banfield. 2-2 salió el partido y 4-3 en los penales para el conjunto del sur de Buenos Aires. Que le termina ganando a Midland en un partido que le costó un montón para ser un equipo del ascenso. pero finalmente lo terminó sacando adelante. Y ayer, por Copa Argentina, Racing Club de Avellaneda dejó afuera a Belgrano. Le ganó por 1-0, gol de Tomás Konechny al minuto 4. Y lo termina dejando eliminado de la Copa. Belgrano terminó también jugando con un hombre de menos por la expulsión de Cardoso al minuto 99, ya con el partido liquidado. Bueno, nos vamos un poquito al ascenso también porque Patronato no levanta cabeza. No levanta cabeza, está en zona de descenso, perdió 3-0 con Colón en un partido que había arrancado parejo dentro de lo que cabe. Y finalmente Patronato no solo termina perdiendo, sino termina perdiendo por goleada y con un hombre de menos por la expulsión del defensor Meritelo. Goles de Toledo al minuto 46 antes de que se vaya el primer tiempo. Goles de Nacho Lago y de Muñoz para que Colón le gane 3-0 a Patronato y lo deje en la zona de descenso. Para luego, no sé si viste la noticia, los repudiables hechos que ocurrieron a la llegada de Patronato a Paraná, donde miembros de la barra del club ingresaron al estadio y golpearon y le robaron sus pertenencias a sus jugadores en un acto realmente bochornoso que demuestra lo que es la actualidad del club Patronato.
0: Sí, sí, sí.
3: Otro de las cosas que pasó esta semana, Patronato hizo un corte en las inferiores y obliga a las familias a que paguen, a que costeen los viajes, ¿no? Uh-huh. Que es algo muy triste realmente la situación del club, que hace unos años supo, por ejemplo, salir campeón de la Copa Argentina, jugar la Copa Libertadores, que no pueda levantar cabeza, es algo realmente muy, muy triste, ¿no, Darío?
0: Sí, la verdad que sí. Ha decaído un montón lo que tiene que ver con lo económico y lo deportivo, por supuesto, mucho más.
3: Ojalá que pueda levantar cabeza en este semestre que queda, porque bueno, si no nos vamos a privar de ver a Patronato en el fútbol profesional, que era una cosa.
0: Creo que por eso están apostando ahora a ver si pueden iniciar esos alquileres del estadio para
3: recitales.
0: Para recitales.
3: Se había hablado, yo lo había comentado, pero nunca se cumplió. Uh-huh. Ahora van a ver si lo pueden reactivar. Uh-huh. Bueno, cambiando un poco los aires, en un momento realmente emotivo volvió al gol Lionel Andrés Messi. Uh-huh. Luego del fallecimiento de su padre, ya había vuelto a las canchas en el partido frente al conjunto mexicano, si no me equivoco, de San Luis. Ayer, jugó en el empate 2-2 frente al Filadelfia y Messi al minuto 26 metió un gol y realmente hubo un festejo muy especial, ya que se abrazó con sus compañeros. Fue un momento muy emotivo en este momento muy complicado que atraviesa el astro argentino. Pero bueno, esto demuestra también que nunca le dejó de apasionar el fútbol y a pesar de todo encuentra su refugio ahí. Y lo hace de la mejor manera, ¿no? Con este gol para un Messi que vuelve a jugar este sábado a las 8:30 de la noche frente al Toronto. Bueno, vamos a hablar de lo que se viene porque, como te contaba, hoy juega Rosario Central a las 9:30 de la noche frente al Corinthians en Brasil. Y la fecha que viene para el fútbol argentino, Darío, es la fecha 6. Uh-huh. Tenemos algunos partidos, el sábado juega Independiente frente al otro Independiente, se viene el duelo de Independiente, diría Estelita, en la cancha del Rojo de Avellaneda a las 6:30 de la tarde. El domingo juega River y Boca, con la particularidad de que Boca juega un clásico, no contra River sino contra Racing, va a jugar en el cilindro de Avellaneda a las 9:30, mientras que River va a recibir a Vélez a partir de las 7:15 de la tarde. Y por copas, ya River va a jugar el martes, como te decía, y ya se van confirmando los horarios. Seguramente sea en la primera semana de septiembre que se jueguen los primeros partidos de la copa. Ya está confirmado, Boca va a jugar el 9 del 9, y la vuelta la va a hacer la semana siguiente, el 16 del 9, frente al Sao Paulo de Brasil. ¿Cuál es la particularidad de este partido, Darío? Los dos son, a ver si alguien la saca. Es fácil, ¿eh? Una particularidad que tienen en común Boca y Sao Paulo. Que tiene que ver con un...
1: Compartido en el 9.
3: No, algo...
1: Caleri.
3: Tiene que ver con los títulos también. Bueno, Caleri, un jugador que pasó por los equipos.
1: Ajá. Tienen 3 Libertadores.
3: Y ¿Tres Libertadores?
1: 6 Libertadores, no.
3: No.
1: ¿Qué tiene?
3: Tres campeonatos intercontinentales. para cada club en un duelo de dos clubes realmente pesados, ¿no? En lo que es la charla por las copas internacionales. Y ahora se van a volver a ver las caras. Bueno, Darío, ¿te acordás que Bueno, ya se cumplió un mes. Ya se cumplió un mes. Tuvimos una Argentina-Inglaterra en fútbol después de tantos años.
0: Sí, sí, sí.
3: Bueno, ahora vamos a tener otro. Ajá. Pero lo vamos a tener en hockey.
0: Ah, mirá vos.
3: Porque Argentina, los Leones, le ganaron 7-1 a Nueva Zelanda. Uh-huh. Para avanzar de fase con mucha categoría. Golearon un auténtico partidazo que se jugó hoy a las 7:30 de la tarde. Argentina que ya avanzó primera de grupo luego de perder un partido y ganar dos. Y ahora va a jugar frente a Inglaterra para este sábado a las 2 de la tarde. Para el que lo quiera ver, la verdad que es un partido muy lindo, un partido hermoso. Y ojalá que lo vean a Argentina, ¿no?
0: Claro, por supuesto.
3: Que siempre es lindo ver un Argentina-Inglaterra, no importa el deporte. Así que bueno, toda la suerte del mundo para los Leones. Y las Leonas están jugando también su mundial, se está jugando el mundial de hockey sobre césped, cabe aclarar. Y el próximo partido de las Leonas va a ser también el sábado, pero a las 3:30 de la tarde. Ya te confirmo el rival.
1: ¿Me dejás un mensajecito? Adrián Darío Campos.
4: Araña, querido Andresito, te estamos escuchando acá con mi hijo Felipe. No puedes creer que Nachito esté en la columna deportiva. Un fuerte abrazo para los dos, los queremos mucho.
1: Saludos, Nachito, de parte de Felipe Campos, que nos está escuchando. Un beso enorme.
3: Un saludo
1: enorme para Felipe.
3: Para los dos y un abrazo enorme. Bueno, te seguía contando. Va a jugar el sábado 22 de agosto frente al segundo del grupo C. Ya se va a confirmar el rival para que Argentina busque esos resultados que la verdad que le sirven. Las Leonas y los Leones siempre han sido muy, muy representativos de la selección. Recordemos la medalla de oro de las Leonas en Río 2016. Han sido siempre muy, muy buenas representando a la selección y han conseguido muchos logros. Y ojalá que quien quiera
0: otro más.
3: Quien quiera otra medallita, ¿no? Para Argentina. Que nunca está de más ganar algo, ¿no? Viste que dice el dicho, soy argentino, ¿qué cree que te gane? Bueno, vamos a ver si podemos sumar otra. Nos vamos al ámbito local porque el domingo viene la máxima, Darío.
0: Sí.
3: ¿Quién viene?
0: Tenemos carrera acá en el
3: automovilismo. Tenemos carrera, tenemos la máxima del automovilismo argentino. Viene el turismo carretera para Paraná. Vamos a tener a Marianito Werner corriendo en Paraná este domingo. Obviamente el viernes y sábado van a ser las clasificaciones, así que también las vamos a poder estar disfrutando.
0: Ya mañana, creo que a las 11 arranca.
3: Arranca bien, bien tempranito. Yo tengo amigos que van al autódromo. Así que bueno, les mando un abrazo y espero que la pasen muy bien en una fiesta, ¿no? Va a ser una fiesta como todos los años, y que gane Mariano, ¿no? Uh-huh. Y que gane Mariano, que bueno, no viene muy bien en lo que es el torneo, viene peleando la Copa de Oro, pero mantenerse, no en ganarla, está muy lejos del primero, que es Canapino, pero bueno, el objetivo ahora es mantenerse en la Copa de Oro, por lo menos para ir sumando esa experiencia, que ya tiene un montón, pero bueno, nunca está de más sumar un poco más. Y luego ir viendo qué se puede hacer con claramente, visión en el futuro también, porque Mariano, a pesar de la edad, todavía tiene un montón de años para seguir corriendo. Y él dijo que por lo menos hasta los 40 quiere correr y dijo que es Mariano para rato. Así que vamos a tenerlo por mucho más tiempo. Así que ojalá que le vaya bien en su carrera de su ciudad. Y le deseamos el mejor de los resultados. En donde sí viene bien es en el TC Pickup. Uh-huh. En las camionetas, que viene puntero del campeonato. Y bueno, le va a ser de mucha ayuda en ganar ese torneo por el rédito económico. Sin embargo, la próxima carrera es dentro de casi un mes. Va a ser el 27 de septiembre la próxima carrera del TC Pickup. Uh-huh. Así que todavía falta mucho tiempo. Así que...
1: Bueno, esa fue la columna del deporte. Yo estaba inmiscuido en otras cuestiones y...
0: Tenemos...
1: Saludos, tenemos comunicaciones.
0: Sí, ya tenemos algún mensajito para el doctor también.
1: A ver.
0: Ya vamos a ir a un temita musical que nos habían pedido.
1: Y vendemos y...
0: Hacemos una pausa y ya volvemos a
1: entrar. Dale.
0: Con todo lo que tiene que ver con la salud, ¿eh? Vamos con Sentimiento Cuartetero para el amigo Sergio Altamirano, que lo había solicitado.

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0: Muy bien, así continuamos en ilbarco.com, el programa de los inmigrantes y la actualidad. Tenemos mensajes, por acá nos manda la amiga Isabel.
1: Hola Darío, buenas tardes, estoy escuchando la radio. ¿Cómo están? Gracias a Dios que salió el sol. Por la tarde, bueno, ya está, hace un rato estuve entrando ropa, no sé que llueva de vuelta. Bueno, un saludito para todos ahí. Voy a esperar que hable el doctor. ¿Tendrá algún remedio para los que estamos secos? Seco de plata, digo yo. Bueno, gracias Darío, un saludito. Que estén bien, usted también, cómo está la zona. Bueno, acá ya nos estamos volviendo ranas, tanto que llovía. Hasta luego, soy Isabel de Mosconi 2, Paraná.
2: Qué lindo escucharla, Isabel, un gusto enorme. Y bueno, hay una sola receta para la sequedad de bolsillo. Ponerle el hombro, inteligencia y a laburar.
0: Y sí, no queda otra. Bueno, Isabel ya es jubilada, pero bueno, ahí.
2: Bueno, entonces tiene que
0: como está jubilado, no
2: disfrutar, alcanza. disfrutar de sus nietos y contarle las experiencias, contarle sus años mozos, lo distinto que era. No quiero decir que era mejor o peor. Dice, estoy yendo a un club de la nostalgia, dice, pero ya no es lo mismo.
0: Claro.
2: Entonces, cada uno piensa que el pasado fue mejor y no. Claro, o sea, sí, por ahí nos perdemos de las cosas lindas del presente. Así que un beso enorme, Isabel. Gracias por esa frescura y esa sonrisa que la hace joven. Yo, si vos no me decías que estaba jubilada, para nada lo hubiera sospechado.
0: Claro, no, era una amiga y estuvo haciendo radio un tiempo acá también. Bueno. Y bueno, ahora, como usted dice, disfrutando de su la familia, de los nietos. Y,
2: qué lindo.
0: Y bueno, aquí el barrio está igual, está bastante mojado por todos lados. Hay sectores que no se pueden ni caminar, unos chiqueros bárbaros con el tema de la lluvia. Pero bueno, esperemos que sigan los días lindos.
2: Pero, como digamos, siempre el agua trae vida, trae el verde y es preferible el agua a la seca. Uh-huh. Quiero aprovechar, Darío, también para saludar a la Yami, a Tere, que es casi familia, al Fabi, que también nos está escuchando y está asombrado con Nachito, que también Fabi lo conoce de años, y al querido tío Tambor, a Sergio, que nos escucha desde La Paz.
0: Bueno, dice, ya vamos a entrar porque Gabriel nos mandó una consulta para el doctor. Uh-huh. Por acá José dice, Arellano, si el doctor tuvo algún logro, dice, algún remedio para la crotera. Él tiene el primer turno, dice, saludos por ahí.
2: Saludos, José. Y tenías una consulta, me habías dicho, cuando justo estábamos en el corte.
0: Sí, dice por acá Gabriel. Buenas tardes, Darío. Una pregunta para el doctor. Yo tuve agua en los pulmones, dice. Me sacaron en Baxada, el hospital Baxada. Mi pregunta para el doctor también dice, tuve dos arterias del corazón estranguladas que ya se destaparon. Pregunto por qué todavía no me quieren sacar y sigo tomando los anticoagulantes. ¿Hasta cuándo tengo que tomarlos? ¿Y qué tiene que ver que no me lo quieran sacar?
2: Bueno, ahí hay varias preguntas dentro de una sola pregunta. Y podemos explayarnos. Si bien uno no debe hablar de estos temas a la ligera. Sobre todo, cada paciente es un caso y por eso es lo que repetimos siempre. El médico que te conoce es el médico que tiene la capacidad de decirte, Darío, esto te pasa por esto, ¿me entendés? Yo voy a intentar darle un pantallazo con los pocos datos que tenemos. El tema de el agua en los pulmones se puede deber a varios factores. Por lo que comenta, aparte que ha tenido un problema cardíaco, seguramente le han colocado un stent. El stent es un invento de un argentino que lo hizo en un garage. ¿La habías vos?
0: No.
2: Es como un rulero, que se inserta por los por las arterias, pueden ser por el brazo o la pierna fundamentalmente, se llega a esto por radioscopía, o sea, uno va viendo mediante contraste, hasta llegar a la arteria ocluida. Es como que vos tengas el sarro en el caño. Bueno, esto llega hasta esa obstrucción y se libera como un paraguas, o sea, es un rulero, mejor dicho, la mejor forma, y es un como un que se expande. Ese rulero toma la circunferencia, da vuelta nuevamente a ese vaso, permitiendo que la sangre continúe pasando. Vuelve a fluir. Generalmente, seguramente ha tenido alguna otra intervención, puede tener algún tipo de grado de taquiarritmia que favorezca la formación de trombos, y por esa razón está anticoagulado. La anticoagulación, ¿qué significa? Que se trata de exógenamente frenar el proceso de coagulación sanguíneo que tenemos. Dos vías, bueno, esto no viene al caso, pero es como que cuando se rompe un vaso sanguíneo, uno le pone un revoque y ese revoque, por distintas formas, tapa ese hueco y evita que salga sangre de los vasos sanguíneos, ¿no es cierto? La persona con una anticoagulación tiene ese impedimento a que este revoque se arme rápidamente. Entonces se prolonga en el tiempo, y si uno tiene actividades que agredan al organismo, puede provocar una hemorragia importante. Algo tan simple y sencillo como colocarse una inyectable intramuscular en la cola, ¿viste?, puede provocar una hemorragia que queda la pierna totalmente negra por la extravasación. ¿Por qué? Por la afectación de la coagulación. O sea, uno lastima un vaso y ese vaso queda perdiendo. Entonces, ¿cómo era el nombre del...?
0: Gabriel.
2: Gabriel, quédese tranquilo. No, la medicación es un soporte al organismo que por algo se lo indican.
0: Puede ser que también tenga porcentaje alto de colesterol y por eso...
2: No, para eso se dan otras medicaciones. Seguramente tener una falla cardíaca.
0: Porque no es solo el colesterol que espesa la sangre.
2: Sí, pero por otra vía. Él lo que llama que si le sacaron líquido de los pulmones, eso se llama edema y puede llegar a ser hasta mortal. Evidentemente tuvo suerte, concurrió rápidamente y lo detectaron precozmente para poder darle un tratamiento adecuado y que se recupere. Eso puede ser también por varios factores, como presión alta, falla de bomba del corazón, que aumente la presión hacia atrás. Entonces los vasos sanguíneos del pulmón dejan escurrir agua y se junta agua. Por eso muchas veces las personas con hipertensión en esta época agudizan esa falla cardíaca y provocan edemas agudos del pulmón. ¿Qué recomendación para Gustavo? Primero, seguir al pie de la letra, cuidarse como una niña, sobre todo en el invierno. No comer sal, me imagino que lo debe tener prohibido, porque por distintas circunstancias aumentan la presión de los vasos sanguíneos y favorece que se produzcan edemas. Obviamente, religiosamente, el anticoagulante, que eso, aunque parezca, les puede estar salvando la vida. Tomar un anticoagulante conlleva a tener cuidado en tomar medicamentos que sean de venta libre, no ser peligroso. En este caso, no puede tomar aspirina, no puede tomar diclofenac, no puede tomar ibuprofeno. Mirá lo que te estoy diciendo. Pastillas que se compran en el kiosco para el dolor. Si tiene dolor, seguramente tiene indicado el paracetamol. La ranitidina como protector gástrico tampoco está indicado. Y así un montón de medicamentos que son buenos para una cosa, pero en los pacientes anticoagulados están prohibidos. Por eso, Gustavo, chárlelo con su médico, qué puede y qué no puede tomar. Cuidarse de tener golpes. Yo creo que no hace mucho conté la historia de un chico que jugábamos al fútbol en nuestra juventud. Él, por una circunstancia, tuvo una cirugía cardíaca, quedó anticoagulado. Vos lo veías, andaba espléndido. Tan bien estaba que quiso volver a jugar al fútbol. Con tanta mala suerte o buena suerte de que en el momento del calentamiento una pelota golpea el dedo y le provoca una hemorragia. Tuvimos en el centro de salud más de 40 minutos intentando cohibir esa hemorragia con lo que tenemos. Nosotros hay medicaciones, o sea, vos tenés distintos escalones. Nuestro centro de salud es un lugar de primeros auxilios. El primer escalón más elemental. O sea, tanto el nuestro como Colonia Avellaneda, Sauce Montrul, tenemos el mismo nivel de complejidad. La cuestión es que este amigo necesitó ser trasladado al hospital para que le dieran medicación adecuada para cohibirle esa hemorragia. Y como yo le decía, tuviste suerte. Tuviste suerte porque fue en el dedo y la hemorragia se expresó. Claro. Mirá si tenías un golpe en el pecho. Claro, y hubiera sangrado a la noche y se hubiera muerto. Por eso, Gustavo, ante todo, las enfermedades que son crónicas ganan cuando uno se pone rebelde para con la enfermedad. La ve como una anemia. En este caso te tocó bailar con la renga, Gustavo. Y bueno, a bailar se ha dicho de la mejor manera, aunque la compañera...
0: Y hay que ver también el tiempo que hace que le hicieron el tratamiento.
2: Por supuesto. Por eso, al pie de la letra, lo que le indicaron. Y, obviamente, adecuarse a la nueva realidad.
0: Sí, sí.
2: O sea, uno por ahí la cabecita sigue siendo la de los 20 y el cuerpo ya nos pasa factura.
0: Es así, es verdad. Bueno, si hay otra consulta, los teléfonos de la radio, 407-6261, nuestro teléfono fijo, o el 155-056-240. Hace muy poquito también una amiga tuvo un episodio de cardíaco y también le pusieron un estén en una arteria, así que está ahí con cuidado. Roxy, capaz que nos está escuchando porque siempre escucha el programa.
2: Por eso, una vez que esté de alta, siempre está indicada la actividad física aeróbica, caminar, sí, cambiar determinados hábitos. Por eso. Te quiero mucho, Tere. Ahí nos contestó la Tere Jiménez. Una loca linda, una nueva jubilada.
0: ¿Sí?
2: Sí. Una persona entrañable, con un corazón enorme, unos niños hermosos y, bueno, disfrutando la etapa de la abuelez. Así que quería contarte algo. Uh-huh. Por ahí los laboratorios, viste que es fama de que te regalan viajes, ¿sí? Han tenido suerte.
0: ¿Te regalaron uno? ¿No vas
2: a mí me regalaron un libro.
0: Ah, mirá qué lindo. Héroes argentinos.
2: Héroes argentinos. 12 médicos que hicieron historia. Uh-huh. Y quería compartirlo contigo, por lo menos en cada ocasión, contar algo de esas vidas. Por ahí los capítulos son un poco largos, tediosos. Yo fui, vamos a tratar de seleccionar algunos párrafos. Uh-huh. Y quería leerte. El primero es sobre Bernardo Houssay. Don Bernardo Houssay fue nuestro primer Nobel. Y mirá qué hermosa síntesis que hace acerca de la ciencia, la técnica y la investigación. ¿Viste? Hoy que se discute el CONICET, esto, el otro. Mirá lo que él dice. Este Bernardo Houssay era un reconocido antiperonista. Por eso nosotros acá no estamos levantando ninguna bandera, sino tratando de que todas las voces oírlas, porque eso es lo que nos enriquece. No la maldita grieta que, como vamos a ver en el libro, ya estaba. Porque eso favorece a pocos y generalmente manipulan y nos tiran. Y los tipos que nos manipulan y nos tiran y nos mueven las marionetas, ellos tienen los negocios y nosotros nos peleamos con la banderita en mano. Entonces, mirá, expresemos y guardemos lo mejor de cada personaje. Porque cada personaje hay que verlo también en su contexto, en su época, en sus vivencias, y no como nos la contaron o la quisieron ver. Por ahí, como dicen, Perón para algunos era un demonio porque era autoritario. Eran épocas donde los líderes eran de esa manera. Lo tenías a Mussolini en Italia, a Franco
0: en Francia.
2: A Franco en España, a Hitler en Alemania, a Churchill en Inglaterra. Más menos eran todas figuras muy, muy fuertes, muy unipersonales. En algunos lados, las constituciones, la idiosincrasia permitía que estos personajes exacerben por ahí su faceta ególatra, y en otros lo frenaban. un Delano Roosevelt, un ¿cómo es? Ahora no me sale quién estaba en Rusia. Stalin, gracias Nacho, ¿me entendés? Eran personajes, viste, fuertes. O sea, hoy lo veríamos como unos locos de atar, viste. Pero era otra época. Entonces, por ahí uno no puede extrapolarlo y juzgarlo con una visión actual, sino hay que hacer un poco el contexto. Y yo tengo un pensamiento siempre. Hay que ver lo positivo y lo bueno y dejar y descartar lo malo. ¿Viste? Con respecto a esto, decía Bernardo Houssay, la ciencia, la técnica y la investigación son la base de la salud, el bienestar, riqueza, poder e independencia de los pueblos modernos. Hay quienes creen que la investigación científica es un lujo o un entretenimiento interesante pero dispensable. Grave error. Es una necesidad urgente, inmediata e ineludible para adelantar. La disyuntiva es clara. O bien se cultiva la ciencia, la técnica y la investigación, y el país es próspero, poderoso y adelanta. O bien no se la practica debidamente y el país se estanca y retrocede. Vive en la pobreza y en la mediocridad. Los países ricos lo son porque dedican dinero al desarrollo científico-tecnológico, y los países pobres lo siguen siendo porque aún no lo hacen. La ciencia no es cara. Cara es la ignorancia. Esas son palabras de don Bernardo Houssay. ¿Qué podemos decir? Bernardo Houssay tuvo otro de los discípulos que fue otro premio Nobel, como fue el doctor Luis Federico Leloir. Además, hizo, dicen, un trabajo extraordinario y valioso. Era una mente brillante que en su larga vida jugó varios factores para obtener semejante éxito. Tenía una carga genética excepcional, un ambiente familiar adecuado y una Argentina que estaba en pleno crecimiento. Estamos hablando de que esta persona nació en el 1889 y falleció en 1971. Dice, pero como todo buen capitán de barco, supo atravesar tormentas, sobre todo políticas, para continuar con la investigación. Fue exigente, austero, severo, altruista y de muchos discípulos, como por ejemplo el caso de Leloir. Armó institutos de investigaciones públicos y privados, refundó el CONICET y envió cientos de becarios al mundo, entre ellos, a que no te vas a ver, a Ernesto Sábato. Que cuando Sábato fue a París, se enamoró de las letras y se dedicó a la escritura, don Bernardo Houssay le retiró el saludo. Dice que nació el 17 de febrero de 1951, durante la presidencia de Juan Domingo Perón, fue creado el Consejo Nacional de Investigaciones Técnicas y Científicas, que era CONITIC. Fue el primer antecedente de lo que luego sería el CONICET. Esta institución, que había congregado a personalidades científicas de la talla de José Balseiro o Enrique de Gaviola, fue desmantelada con la llegada de la llamada Revolución Libertadora, que derrocó al fundador del Partido Justicialista. Años más tarde, bajo el gobierno de facto del general Pedro Aramburu, el 5 de febrero de 1958, el organismo se refundó con el nombre de Consejo Nacional de Investigaciones Científicas y Técnicas. Solo le cambiaron el orden de una palabra, pero la esencia era la misma. El primer presidente del CONICET fue Houssay y se mantuvo en el cargo hasta que murió en 1971. El CONICET hoy, este libro es del 2018, dice, tiene más de 60 años de vida y de uno de los activos más importantes del país en materia científica y tecnológica. Desde un principio se conformaron dos sectores. De un lado estaban Houssay, Leloir y Eduardo Brown Menéndez, recordá ese apellido, quienes impulsaban la investigación académica en el marco de un antiperonismo militante. La otra cara de la moneda estaba liderada por el vicepresidente Rolando García, quien contaba con el apoyo de varios investigadores que ponían énfasis de los procesos socioculturales. Las primeras becas eran solo para el estudio de ciencias exactas. por lo que la disputa inicial fue acordar un presupuesto para las humanísticas. Tardaron en llegar, pero por fin salieron también para sociología y psicología. La investigación científica, en la visión de Hussey, tenía relación con el desarrollo y el futuro del país, mientras que la investigación de ciencias básicas salía a la ciencia aplicada que repercutía en el desarrollo tecnológico que influía en el económico para recién luego alcanzar el bienestar social. Hussey decía: la ciencia no tiene patria, pero el hombre de ciencia sí la tiene. Los becarios deben volver y luchar, porque es su deber es modificar el ambiente de su país y su misión es de ser útiles a su patria. Tenemos que tener siempre presente que podamos estudiar, graduarnos y trabajar gracias a los recursos aportados por los esfuerzos de todos nuestros compatriotas, agricultores, obreros, industriales, comerciantes e intelectuales, y tenemos el deber de retribuirlo trabajando aquí y haciendo progresar nuestro país. El reconocimiento internacional, dice, llegó. Hussey nació un 10 de abril de 1887, perdón, yo había dicho 89, en calle Balcarce, a media cuadra de Plaza de Mayo. Hijo de dos franceses, Alberto Hussey y Clara Lafon. A los 5 años se mudó a un barrio apartado en donde vivía hasta recibirse de bachiller. En su casa solo tenían alumbrado a querosén, por lo que prefería estudiar de día. Fue entonces cuando aprendió a leer y desarrolló tanta pasión por los libros que sus parientes lo miraban con preocupación. La madre llegó a jugar con él a las bolitas para que se distrajera de la lectura. Terminó la escuela primaria solo a los 9 años y a los 13 ya había logrado el diploma de bachiller con un promedio de 8.84. Ingresó de inmediato a la escuela de farmacia de la Facultad de Medicina y se graduó en 1904. A los 17 años comenzó los estudios en la Facultad de Medicina y los terminó a los 23, con diploma de honor. Un libro lo marcó para siempre. Lo leyó a principios de 1907, antes de cumplir 20 años. Era Introducción al Estudio de la Medicina Experimental, de Claude Bernard. Al finalizarlo, supo a lo que se dedicaría el resto de su vida, era la fisiología, es decir, la ciencia que estudia cómo funciona cada parte del cuerpo humano. El Instituto de Fisiología es parte de la Escuela de Medicina en la Universidad de Buenos Aires. El doctor Hussey es el director y la única crítica que podría hacerse es que supervisa a cada uno tan cerca que ello podría ir en detrimento de la propia iniciativa. Le interesa intensamente todo lo que ocurre. Es un trabajador infatigable. Más aún, tiene una mente brillante y una memoria impresionante. Es ingenioso, meticuloso al enfrentar un problema, muy imaginativo, aunque mantiene los pies sobre la tierra. Es muy obstinado y persistente frente a los obstáculos y, en una palabra, es uno de los hombres más sobresalientes que he conocido. Esto decía Leloir. En 1940 existía la admiración internacional por Hussey, cuando el descubridor de la hormona del crecimiento, que era Hussey, llamada somatotrofina, de crecimiento, el estadounidense Herbert M. Evans se enteró que Dosne Pasqualini iba a viajar a la Argentina para trabajar con Hussey, la buscó en un cóctel, la llevó aparte y con un vaso en la mano le imploró literalmente de rodillas: prométeme que me escribirá todos los días contándome detalles de la actividad de Hussein, porque lo admiro y tengo mucho interés en escribir su biografía. La doctora Pasqualini cumplió. En sus cartas definió a su mentor, a Hussein, como una persona que le gustan las cosas hechas en forma rápida y bien. Hussein pregonizaba el tan comentado trabajo full time y lo cumplía casi religiosamente. Era cordial con los investigadores y transmitía entusiasmo desbordante y contagioso para todos los temas que encaraba. Parecía tener tiempo para explicar lo que fuera y para operar, en especial perros y sapos, una tarea a la que le gustaba encargarse en persona. O sea, las investigaciones se hacían en esos tiempos en sapos y en perros. Por eso hace esta alusión la investigadora. Otros probablemente recordarán a Hussein como una persona severa y hasta austera. Cada año se veía obligado a tomar centenares de exámenes a los alumnos de fisiología. Uno de los mitos más recordados fue una vez que, como eran tantos los discípulos a evaluar, decidió usar carteles a los que ordenaba: hable, puede retirarse, y otras indicaciones que le ahorraban la utilización de palabras. Hussein concurría al instituto por más que estuviera enfermo, y también era probable que esa técnica de mostrar carteles la utilizara cada vez que estaba engripado. Sea como fuere, quedó para el recuerdo. Dice: caminaba a diario media ciudad para ahorrar dinero en viáticos. Sufría de gota y tenía un tic en la mejilla derecha. Nunca abandonó el deporte. Fue corredor de medio fondo, remero, futbolista y jugador, y capitán del equipo de rugby, deporte que practicó hasta los 30 años en el club Gimnasia y Esgrima. Resulta increíble pensar cómo hacía Hussein tantas actividades sin descuidar lo laboral. Sin la tecnología actual, con los escasos medios que disponía y encima inmerso en un país que a veces lo trató de forma hostil. Dicen que Hussein puso a la Argentina en el mapa mundial de la fisiología. Dice que se casó en el 1919 con Angélica Catán, a quien había conocido mientras ella preparaba una tesis para recibirse de química. Él trabajaba en el Instituto de Bacteriología y María llegó para pedirle muestra de ponzoña de serpiente. Hussein en primera persona relató el encuentro. Nos miramos y ahí comenzó todo. Esta es una demostración de que, desde Adán y Eva, el hombre y la mujer no pueden trabajar impunemente con serpientes. Fui terriblemente feliz. Mi esposa era admirable. Tenía una abnegación y una bondad nada común. Todos los amigos la adoraban. Mi mayor dolor fue cuando ella murió. No podía resignarme a perder, así de pronto, la suerte de haberla encontrado. Tuvieron 3 hijos, todos médicos, aunque Hussein dice que no quería a su madre, le deseaba que fueran médicos, pero ellos eligieron serlo. Desde muy joven, y sin contar con los medios de comunicación de hoy, era una persona respetada y reconocida. En 1925, el autor de la teoría de la relatividad, Albert Einstein, visitó el país. La llegada conmocionó los círculos científicos y la opinión pública. Solo lo visitaron algunos periodistas, miembros de la comunidad judía y un poeta, Leopoldo Lugones. El contacto con los científicos locales lo hizo a través de un joven fisiólogo, no era otro que Hussein, con quien visitó el laboratorio del oftalmólogo de origen francés, Eugenio Pablo Fortín, quien hacía experimentos de la percepción de las sensaciones. El adelanto de las ciencias en un país es el índice más seguro de su civilización. Hablar del futuro de las ciencias en una nación es lo mismo que expresar qué jerarquía ocupará un mundo civilizado. Falta de ciencia es sinónimo de barbarie o retraso. La verdadera supremacía de un pueblo se basa en la labor silenciosa y obstinada de sus pensadores, hombres de ciencia y artistas. Esta obra reporta fortuna y gloria al país, bienestar a toda la humanidad. El dilema para nuestro país es querer ser o no querer ser una gran potencia en la obra de la civilización humana. Si queremos ser civilizados y serlo cada vez más, debemos cultivar las ciencias mucho más que las que hoy. Eso decía en aquellos tiempos, en los 1929.
0: Mira vos, un adelantado total.
2: Sí, y así hay un montón de anécdotas en el libro que vamos a seguir contando, ¿viste? Porque es bellísimo la historia de nuestro primer Nobel.
0: Dígame bien de cómo el nombre del libro y qué editorial, porque por ahí hay gente que lo puede querer. La verdad es que es muy interesante.
2: Un libro de Jorge Tartaglione. Héroes argentinos, 12 médicos que hicieron historia.
0: Mira qué lindo.
2: Entre ellos está Cecilia Gerson, René Favaloro, Esteban Laureano Maradona, Florencio Escardó, Ramón Carrillo, Salvador Massa, Bernardo Houssay, Pedro Cosio, Enrique Pichón Riviere, Osvaldo Raffo, Luis Agote y Arturo Illia. El prólogo es de Felipe Piña y es de el editorial Planeta.
0: Mira vos, qué lindo. La verdad que es muy interesante, ¿eh? Espectacular. Bueno, ¿hacemos un cortecito?
2: Perfecto.
0: ¿Vendemos un poquito? ¿Tomamos unos matecitos?
3: Antes del corte voy a darte una primicia, que hay un bombazo mundial.
0: ¿Sí?
3: No te voy a dar adelanto, pero una leyenda del fútbol va a volver del retiro y va a volver a jugar en el fútbol, en el ascenso de un país europeo. Ya te voy a contar.
0: ¿Una leyenda del fútbol?
3: Una auténtica leyenda que yo creo que todos los oyentes lo van a conocer.
0: ¿Argentino o...?
3: Brasilero.
0: ¿Brasileño?
3: Ya vamos a ver quién es. A ver si alguno se dé una idea y lo saca, pero...
0: Pelé no creo.
3: Sí. No.
0: No se puede. Maradona tampoco.
3: Ya vamos a ver quién. ¿Vamos al corte y vemos?
0: Dale, vamos con música y ya volvemos.

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Bueno, Darío, después de esta hermosa tanda, quiero agradecer y mandar un enorme saludo para Estelita, que nos está escuchando. Y bueno, es como siempre un honor estar acá y que nos permita tener contacto con su gente, porque en realidad este es el programa de Estelita. Y otra cosa, quiero pedirle perdón a Gabriel, que le dije Gustavo, pero bueno, espero que me haya escuchado y le hayan servido los consejos y que no se ponga mal, que gracias a Dios tuvo otra oportunidad, tuvo dos cuestiones muy muy graves de salud. Yo entiendo que lo de las arterias han sido lo que se llama un evento de la circulación del corazón, que si no se resuelve rápidamente desemboca en el infarto del músculo cardíaco, el infarto de miocardio. Y si este es muy extenso, lleva incluso a la muerte. Y el agua en los pulmones, si se manifiesta, o sea, el edema agudo de pulmón, si se manifiesta y se dan las situaciones de falla aguda, también es grave y mortal. Por eso, estimado Gabriel, gracias por comunicarte. Y bueno, tranquilo, no es tiempo para que se ponga loco. En estos casos lo mejor es poco a poco, con una sonrisa. Yo siempre lo puse de ejemplo, la importancia del estar bien de ánimo en la recuperación. Los hinchas de Boca lo disfrutamos, los hinchas de River lo sufrieron. Era a nuestro titán Martín Palermo. Creo que es querido por propios extraños, porque era un tipo bárbaro. Es un tipo sensacional, una persona muy querible. No sé si se recuerdan, fue en cancha justamente de Colón de Santa Fe, donde se rompe los ligamentos. Y iba a estar 6 meses de inactividad. Aproximadamente 6 meses, un año le pronosticaban. Y si ustedes veían los reportajes, él siempre con una sonrisa: Martín, ¿por qué estás? No, porque ya me van a operar mañana. Y en el transcurso de esa semana, Martín, con una sonrisa al periodismo, dice: ¿cómo estás? Mejor, buenísimo, porque ya me operaron, salió todo bien, ¿viste? A los pocos días: Martín, ¿cómo estás? Bien, dice, pues ya puedo pisar, puedo andar, puedo empezar la rehabilitación. Y siempre con una sonrisa. Y no sé si recordás que está la histórica frase de ¿cómo es? De Gallego. Si lo ponen a Martín en el banco, yo lo pongo al Enzo, porque estaba retirado. Como diciendo, era un jugador retirado. ¿Me entendés? Y pudo eso. Yo siempre digo, es un pensamiento más que personal, pero totalmente convencido, que eso lo logró Martín por su positivismo. Por ver la. ¿Por qué? Porque el organismo es un todo, mente, cuerpo y todo. Las células se regeneran, necesitan de un montón de cuestiones, y sobre todo de las células de vigilancia. Cuando uno se pone mal, se entristece, se viene para abajo, no solamente se deprime la cabecita, que es el motor de las ganas, sino el sistema inmunológico, el sistema defensivo, también se deprime y empieza a fallar. Hay una teoría que lo relaciona a esto con la aparición de, ya lo hablamos, de las fotocopias y el cáncer. Entonces, querido Gabriel, lo mejor para usted es seguir adelante con tranquilidad,
siguiendo las indicaciones médicas en cuanto a la dieta, tomar mucho líquido, cuando pueda empezar a caminar y tenga la indicación de hacerlo, hágalo, pero como siempre decimos, hágalo en la medida de las posibilidades, seguir adelante con tranquilidad, siguiendo las indicaciones médicas en cuanto a la dieta, tomar mucho líquido, cuando pueda empezar a caminar y tenga la indicación de

0: si uno no, primero no caminó. Claro. Entonces, el, cuando le dicen salga a caminar, es al paso que puede. Y sí, generalmente uno recomienda 45 minutos. Si en esos 45 minutos vos llegaste a hacer media cuadra, suficiente. Volvé. Al día siguiente salís 45 minutos. Quizás hagas media cuadra y un poquito más. Perfecto. Guárdese. Al día siguiente salga y va a ver que va a ser una cuadra. Y así sucesivamente. Y con estos tiempos que estamos padeciendo, recuerde, no salga antes de las 10 de la mañana ni después de las 5 de la tarde, porque realmente se notan los cambios de temperatura y hace daño. Y con la cantidad de agua caída, trate de evitar la, de salir innecesariamente, porque puede haber cables en la vía pública, puede haber electrificaciones en los postes, en esto, en otro, y el famoso resbalón, que muchas veces un resbalón no es caída, muchas veces es caída, y esas caídas tontas nos pueden provocar enfermedades y padecimientos graves. Entonces, siga las indicaciones médicas. No le haga caso al vecino, porque la medicina nos lleva 6 años más la especialización y toda una vida para que venga el vecino y dice, tomate esta pastillita, que para mí anduvo bárbaro, pero él tenía determinada patología, determinada enfermedad, por eso le anduvo bárbaro, que quizá no es la misma que usted, don Gabriel.
1: Es así. Muy bien. Bueno, me dejaron con la duda de ver qué deportista vuelve a las canchas.
0: A ver, a ver, a ver, a ver.
2: Bueno, Darío.
0: ¿Quién es? La otra pista, a ver.
2: Bueno, es campeón del mundo con Brasil.
0: Opa.
2: Fue partícipe de...
1: Campeón del mundo con Brasil, ya me dijo, es brasileño.
2: Del último
0: mundial. ¿Ese que le pegaba fuerte será? No, oye, está muy grande.
2: Es uno que juega a extremo, jugó en el Barcelona, fue mentor de Messi. Ya
0: Se reía mucho.
2: Se reía mucho.
0: Era la fiesta del fútbol.
2: Su apodo es la sonrisa del fútbol. Y no es Ronaldo, pero Ronaldinho. Volvió Ronaldinho a las canchas. Va a volver del retiro y va a jugar en el ascenso de Italia a sus 46 años para jugar en el Ravenna de la tercera división.
0: Le sobra paño. Le
2: del
0: sobra
2: fútbol
0: paño.
2: Italiano.
0: Juega parado.
2: Dice... explicó qué espera generar con su presencia dentro del plantel. Entusiasmo a mis compañeros de equipo y espectáculo. Estoy muy feliz de llegar aquí con amigos. Espero que todo vaya muy bien para el equipo. Y después dijo, me siento bien. Y hasta soñó con marcar un gol. Si sucede, hará que todo sea más bello aún. Así que bueno. Y ligándolo a lo que había dicho el presidente. ¿Te acordás que yo las semanas anteriores te había dicho que el presidente de Recoleta quería jugar frente a Boca?
1: Claro.
2: Bueno, el presidente de Recoleta volvió a ser tapa de los diarios.
1: Oh, ¿qué dijo ahora?
2: Después de la aparatosa goleada por 7-1 que sufrió en el global de su serie frente al Ceneice, criticó a Boca y dijo que no lo ve como campeón de la Sudamericana. Finalmente enfatizó en 2 puntos del equipo Ceneice, que es su defensa y su arquero. Dijo textualmente... Tiene una defensa y un arquero muy flojos. Es lo que dijo el presidente de Recoleta. Bueno, se ve que el ataque de Boca tan flojo no estaba. Porque le terminó convirtiendo 7 goles. Pero bueno, el presidente son las declaraciones. Y ahora Boca va a tener que ir a jugar contra un equipo brasileño que es un poquito más serio, ¿no?
1: Es como decir, bueno, vamos a hablar del ganador así no me hago cargo de lo que
2: tengo claro.
1: Sí.
0: Veo la basura en el ojo ajeno y no el árbol que tengo en el mío.
1: Vamos a aquel, mejor entonces no hablamos de nosotros. Pero bueno, hay de todo. Y Franco Colapinto, ¿qué era la vida de Franco
2: Colapinto? Colapinto que corre este fin, devuelve la Fórmula 1 a Holanda... lidera un ranking de Fórmula 1, algo que para los argentinos es un notición. Colapinto es el piloto de este año que reaccionó más rápido en las largadas. Esto lo hizo en el Gran Premio de China. Se quedó con el primer puesto con una reacción de 0.1

0: 48 segundos, superando a George Russell, que va segundo en el campeonato, con una reacción de 0.160 segundos en la carrera sprint de Canadá. ¿Cuál es otra particularidad? Colapinto también se adueñó del top 6 con su reacción en la largada de España de 0.170 segundos y con el top 9 con su largada en el Gran Premio de Gran Bretaña en Silverstone con 0.181 segundos. Así que la verdad Colapinto una auténtica locura en las largadas. Y recordemos esas largadas en el Gran Premio de Silverstone, si no me equivoco fue ahí... Que lo supera Lawson con una reacción impresionante que hasta incluso lo sorprendió a los ganadores de la carrera que lo veían...
1: Estrolado.
2: Era un bolio.
0: Pero bueno, así que Colapinto, que esperemos que le vaya bien en esta parte del año que queda, vuelve a correr ahora en Holanda en un circuito complicado, pero que esperemos que le dé muchas alegrías. La carrera, ya te digo Darío, va a ser a partir de... Ahora ya te digo el horario. A partir de las 10 de la mañana del domingo 23 de agosto para que todos la podamos disfrutar. Bueno, recién hablaba mi papá, ¿no?, del partido de Boca frente a River. ¿Te acordás cómo salió ese partido?
1: 3-0.
0: ¿Cómo había salido la ida? Ah, eso. Ahí te maté.
1: 2-1.
0: ¿Quién ganó?
1: River.
0: ¿Y no te acordás quién hizo los goles? Porque acá ya lo mato. Con una lo tengo que matar.
1: ¿Tevez?
0: No,
1: no. No, los goles de la vuelta. ¿O qué?
0: De la vuelta, los tres de Boca.
1: De la vuelta lo hizo de penal Riquelme.
0: El segundo.
1: Y el tercero Palermo.
0: ¿Y el primero quién lo hizo?
1: Y el primero, no me acuerdo si Bataglia, ¿puede ser?
0: No, uno que le pegaba bien de tres dedos.
1: Ah, el Chelo Delgado.
0: El Chelo Delgado fueron los tres goles de Boca en ese partido. Sí, me acuerdo. Histórico del año 2000. Bueno, no, para tirar el dato nomás. Algo que le va a gustar a Estelita, Independiente tiene nuevo delantero. Se había sonado para Boca, había sonado para Rosario Central, estaba jugando en España. Se trata de ni más ni menos que el Chimi Ávila. El Chimi Ávila, el delantero que tuvo un buen paso por España, es nuevo jugador del Club Atlético Independiente. Agradeció en su llegada a Boca y a Rosario Central por el interés que habían puesto en él, pero finalmente se terminó encantando por el rojo de Avellaneda, que ya tiene un delantero centro más, pero capaz que se le va un central.
2: ¿Sí?
0: Kevin Lomónaco... Se rumorea que fue ofrecido a Boca, pero sin embargo, Arruabarrena no lo ve como primera prioridad y desde la dirigencia de Boca aseguran el precio que por el cual quieren liberar a Lomónaco es muy elevado. La oferta de Boca fueron de 2.5 millones de dólares, mientras que el Club Atlético Independiente está pidiendo una cifra alrededor de los 7 millones de dólares, por lo que Boca ha lanzado una contraoferta de 3 millones mientras tantea a ver qué puede hacer. Por ahora no es la primera prioridad de Boca Kevin Lomónaco, pero si siguen las cosas como siguen, que Boca necesita reforzar algunos puntos de su equipo porque, a ver, ganó 7-1, perdón, Boca, pero le falta todavía y es un torneo que tiene equipos como Sao Paulo, como River, que no son Recoleta. Los partidos se juegan, obviamente, los partidos hay que jugarlo, pero hay rivales más fuertes que otros.
2: Claro,
0: sí, y sí. Boca no se puede confiar como jugó.
2: Claro, no podés apostar todo al factor suerte.
0: Claro. Y tampoco puede jugar tan confiado como jugó frente a Recoleta, ¿no? Que ya venía con una ventaja de antes, que metió por suerte los dos goles rápido para ya sellar la serie y en el segundo tiempo hacer lo que quiso. Pero que Boca si no puede jugar así frente al Sao Paulo y va a tener que salir a matar o morir en una serie que se juega primero en la Bombonera. Que va a tener que ir a definir a ni más ni menos que el Morumbí. Que recordemos que el Morumbí es un estadio, casi una fortaleza dentro del fútbol europeo. No sé, no la van a sacar seguramente, pero también está el dato. ¿Quién fue el primer equipo argentino en ganar en aquel estadio? A ver si se acuerdan.
2: En el Morumbí.
0: No, es un equipo que capaz no le suena.
2: En el Monumbí.
1: ¿Boca?
0: No.
1: ¿Estudiante?
0: No. Fue un equipo de acá cerca. de la ciudad de Santa Fe.
1: Ajá, Colón.
0: Un equipo muy recordado, exactamente. Su primera derrota histórica entre un equipo argentino en torneos internacionales fue el 2 de agosto de 2018, cuando Colón de Santa Fe le ganó 1-0 con un gol de Matías Fritzler por la Copa Sudamericana. Ese Colón muy recordado. Recordemos también la Copa Sudamericana 2019, si no me equivoco, la que termina llegando a la final y la pierde con Independiente del Valle. Luego en 2021 sale campeón de la Liga. Es un Colón que es histórico y que ostenta ese récord de ser el primer equipo argentino en vencer al equipo de Sao Paulo en el Morumbí. Y ahora Boca va a tener que hacer lo propio para poder mantenerse en esta Copa, en unas semifinales que, si se dan los resultados que se tienen que dar, puede llegar a ser un Boca-River.
2: Sí, sí. El tema es que se den los resultados.
0: El tema es que se den. River primero tiene que ganar los octavos.
2: Claro.
0: Todavía no ganó los octavos.
2: Todavía queda tiempo.
0: Tiene para... que ir a definir el Monumental y, en todo caso, tiene que ganarle luego en cuarto de final al equipo que salga entre el partido que se está jugando ahora entre Olimpia y el Vasco da Gama. Uh-huh. El equipo paraguayo y el equipo brasileño. Por ahora está ganando el Vasco. Está ganando 2-1, casi llegando al minuto 60 a la hora de partido. Así que, bueno, vamos a ver quién será el posible rival de River en caso de que la semana que viene haga su tarea y le gane a Independiente Santa Fe en el Monumental. ¿Qué más tenemos de fútbol? Ahora a las 9:30 de la noche, Botafogo va a ir a buscar la épica. Va a ir a buscar la épica. ¿Te acordás cómo había salido la semana pasada el Cienciano de Perú contra Botafogo? Allá en Perú.
2: No me acuerdo.
0: 6-1.
2: 6-1.
0: 6-1 ganó el Cienciano, un resultado, un batacazo del equipo peruano que está haciendo un torneazo con todas las letras. Eliminó a Lanús, ¿te acordás? En esa remontada, en el playoff. Y ahora le gana 6-1 a Botafogo en la ida, que lo va a tener que ir a defender a Brasil. Y 6-1 parece que el partido está sellado, pero 90 minutos en Brasil son muy jodidos. Y el Botafogo va a buscar esa remontada con una particularidad. Tuvo un gesto con sus hinchas por el desagrado que les hizo sufrir la semana anterior. Y vendió sus entradas a más ni menos que 5 reales para la platea y 10 reales para la popular. Y con una particularidad que si compras una entrada te podías llevar una de regalo para invitar a un amigo.
2: Mirá, qué bueno.
0: Una particularidad del club brasileño ante este momento para que todos vayan a alentar. Y a ver si pueden dar vuelta ese resultado, que ya sería un resultado histórico para el Botafogo, dar vuelta un 6-1.
2: A lo que del torneo local, ¿cómo están los primeros puestos del...?
0: Vamos.
2: ¿Cuáles son los equipos? No hay muchos de los grandes dentro de los primeros.
0: En los primeros puestos no hay ninguno. Instituto se lleva por ahora el grupo A, seguido de Vélez. Instituto tiene 12 puntos, jugó 5 partidos, ganó 4 y perdió 1. Y Vélez con 11 puntos, solo uno atrás del club de Córdoba. En 5 partidos ha ganado 3 y ha empatado 2. ¿Quién está tercero? El Rojito de Avellaneda, el Rojito de Esterita, que en 5 partidos ganó 3 y perdió 2 para sumar estos 9 puntos. Por ahora Boca está quedando afuera, van recién 5 partidos, no hay que apresurarse. Boca en 5 partidos ha ganado 1, ha empatado 3 y ha perdido otro para tener 6 puntos y quedarse con la plaza número 10. Y San Lorenzo, otro de los equipos que está en ese grupo, también tiene 6 puntos con 2 victorias y 3 derrotas y se mantiene por ahora en el puesto 12. Mientras tanto, en el grupo B, que tiene la particularidad de que River está anteúltimo, pero que ganó su último partido, así que ya está empezando a sumar. Obviamente 5 partidos, 4 derrotas y una victoria. Un récord negativo histórico para River. Que si no me equivoco, la última vez que River había perdido 5 partidos seguidos fue en el 1912. Un dato en esos años, no me acuerdo, pero si no me equivoco el fútbol todavía no estaba profesionalizado en Argentina. Recordemos que el fútbol se empieza a profesionalizar a partir de los años 30 en el fútbol argentino. Puntero del grupo B está Argentinos Juniors, que en 5 partidos ganó 4, perdió 1 para tener 12 puntos. Segundo lo sigue el actual campeón, el flamante campeón Belgrano de Córdoba, que en 5 partidos ha ganado 3 y ha empatado 1, perdiendo otro, con 10 puntos. Tercero Central, con la misma cantidad de puntos. Y, por ejemplo, Racing, en ese grupo, está más o menos parecido a River, que con una sola victoria, un empate y 3 derrotas, se pone en el puesto número 12 con 4 unidades. Así que, bueno, como ya te venía comentando de la fecha, ahora dos equipos que vienen mal, hay que decirlos, vienen mal, como lo son Racing y Boca, se van a estar viendo las caras en un clásico que siempre da de qué hablar y que hemos visto mucho, mucho este tiempo en casi todas las competiciones. Que yo me acuerde ahora, Copa Libertadores 2023, Boca elimina Racing, Supercopa Internacional entre Boca y Racing, que termina saliendo campeón Racing en ese partido que fue polémico por que no se termina en la cancha, sino que termina por expulsiones.
2: Claro.
0: ¿Te acordás?
2: Sí.
0: Que a Boca le terminan echando como 7 jugadores y el partido se termina porque no da el número reglamentario de jugadores dentro del campo de juego para que se pueda continuar. Otro partido que me acuerdo, Copa Libertadores 2020, Boca elimina Racing también, pierde 1-0 la ida y gana 2-0 la vuelta. Así que bueno, es un clásico que siempre deja partidazos. Bueno, la disputa que tuvieron Boca y Racing, por el título hace un par de años, en el año 2023, si no me equivoco, 2022. Que Boca termina saliendo campeón gracias a...
2: Arriba.
0: Un penal atajado de Armani y un gol de Borja. Así que bueno, es un partido que siempre da de qué hablar y siempre deja partidazo. Ah, y me estoy olvidando, en el torneo Apertura, Racing termina eliminando a Boca en semifinales.
2: Tenés razón.
0: En el torneo clausura del año pasado.
2: Sí.
0: Torneo clausura del 2025, Racing elimina a Boca por 2-0. Así que... Bueno, vamos a estar viviendo ese partido el domingo a las 9:30 de la noche, mientras que River va a enfrentar al segundo del grupo A, a Vélez, que está haciendo un muy buen torneo y que espera seguir sumando a 3, mientras que River no espera, necesita sumar a 3, tiene que ir con el cuchillo entre los dientes a buscar esos 3 puntos. Bueno, para cerrar, porque ya estamos casi en hora, vamos a contar la triste historia de Jonathan Gómez, que es un futbolista argentino que se desempeña como mediocampista, jugó en un montón de clubes, debutó en Rosario Central, jugó en Banfield, después se fue a España, pasó por ese Arsenal histórico, ¿te acordás? El Arsenal del 2014-2013, que salió campeón de la Sudamericana, tuvo un paso por Arsenal, jugó en Brasil, en el Sao Paulo, jugó en Argentino Junior, en Racing, en Rosario Central y... Por ahora estaba en Sarmiento de Junín. Bueno, el Chila Gómez rompió el silencio y habló sobre cómo la ludopatía, la adicción a las apuestas y a los juegos de casino, arruinó su vida. Lo perdí todo, dijo el futbolista. Textualmente, y cito... Perdí todo, yo hoy perdí todo. Tengo un proceso en el cual no sé si voy a poder volver a jugar al fútbol... ¿Qué es lo que más me gusta? ¿A qué proceso se refiere? El Chila Gómez estaba afrontando un juicio por amenazas de extorsión de uno de estos casinos que, por una falta de pago de dinero, lo que afirma el jugador, el deportista, es que lo estaban extorsionando para que pague la suma de dinero que debía. Sí. Sin embargo, el fiscal desestimó el caso por falta de pruebas. Eso también es...
1: Bueno, hay una cosa a saber. ¿Cómo era el ex presidente de Boca?
0: ¿Qué es el presidente de Boca? ¿Ameal? ¿Angelici?
1: No, Angelici. Es el jefe de los fiscales en Buenos Aires. No quiero mantener un manto de sospecha, pero... Y justamente tiene varios casinos.
0: Bueno, el
1: por
0: fiscal,
1: eso, esto es punto y aparte y es una...
0: El fiscal Aquiles Balbis determinó este viernes que no había elementos de convicción serios para avanzar en una investigación sobre lo que había dicho Gómez en sus presentaciones judiciales previas. El monto total que debía pagar es una deuda de $50,000 con una casa de apuestas a quienes acusa de hostigamiento y hacerlo firmar pagares que doblan el monto final.
2: Mira.
0: Es lo que acusa el Chila Gómez, que dijo finalmente, para cerrar, cambiaría todo para tener paz y que mis hijos me vean felices.
1: Bueno, Quiero también mandar un saludo muy especial, que es el cumpleaños de Richese, Gladys Richese, la señora de mi querido tío Tambor. Sergio, el tío Tambor de La Paz, bueno, están paseando por Buenos Aires y está conmemorando su saludo, y acá Sergio le manda un beso grande, que sea muy feliz y que la adoro, dice. Se jugó, Sergio. Y para coronar un poquito lo que te estaba leyendo, quiero leer dos o tres cositas más de don Bernardo Hussein. El logro más importante, dice, que en épocas de dicotomía en las que el medio país no toleraba a la otra mitad, Hussein fue premiado con el máximo galardón que puede recibir un científico, el Premio Nobel de Fisiología y Medicina. Recibió la noticia el 23 de octubre de 1947, cuando estaba en la casa de Viamonte, en la casa de Viamonte 2790, junto a sus hijos y a la secretaria Josefina Yanguas. Cruzó el Atlántico el 10 de diciembre, rumbo a la ceremonia organizada por la Academia Sueca, y recibió el premio junto a la pareja Gerti Cori y Carl Cori. El motivo por el cual se lo reconoció fue su descubrimiento de la anterohipófisis, una glándula alojada en la base del cráneo que regula no solo el crecimiento, sino también el metabolismo de los hidratos de carbono. Los medios locales no transmitieron la noticia, así que Hussein se enteró de la repercusión a través de Radio Colonia de Uruguay. La escasa publicidad de los medios oficiales y el silencio oficial sorprendió a los investigadores argentinos. Ni siquiera se pasó la ceremonia oficial de la entrega del premio en el noticiero de los cines. Recién el 14 de mayo de 1948 fue homenajeado por la Asociación Médica Argentina, la Embajada de Canadá y otras instituciones. Esta situación parece continuar hasta nuestros días. La política se mete dentro de la ciencia y son castigados aquellos que no están dentro del grupo gobernante. Sugiere una muestra de la inmadurez de un país. Hoy continuamos discutiendo cuándo debemos apoyar a la ciencia y si el aporte económico a una institución de la jerarquía del CONICET debe ser menor o mayor. El interés de Hussein sobre la glándula hipófisis inició al ponerse en contacto con el estadounidense Harvey Cushing, quien fuera considerado el padre de la cirugía cerebral. Cushing le envió varios trabajos científicos a Hussein y desde los Estados Unidos, lo que le dieron la base para comenzar sus estudios. En el Instituto de Fisiología se experimentaba con perros y a los que se le extirpaba la hipófisis. Luego de operarlo, Hussein observó que además de sumar graves trastornos de crecimiento, les bajaban los niveles de azúcar en sangre cuando se les inyectaban pequeñas cantidades de insulina. Estos trabajos le permitieron comprender el rol de hipófisis en el metabolismo de los carbohidratos y en la diabetes. Así que como completó los trabajos iniciados por el científico que había inspirado a su carrera de investigador, el fisiólogo francés Claude Bernard. Sobre aquellos inicios de la investigación que lo llevó al premio Nobel, Hussein dijo: inicié mis investigaciones trabajando sobre la hipófisis de la rana. En el laboratorio extraíamos las glándulas de la rana y observábamos así su evolución. Más tarde, en el Instituto de Fisiología de la Facultad de Medicina, comenzamos a trabajar con perros. Experimenté que un perro con diabetes producida por la extirpación del páncreas sobrevivía a serle extraída la hipófisis. Después de un estudio sistemático pudimos demostrar el fenómeno biológico por el cual la hipófisis interviene en el consumo de azúcares del organismo. Bueno, allí otros conceptos muy interesantes, repetimos, está en el Héroes, en el libro Héroes Argentinos, 12 médicos que hicieron historia, de Jorge Tartaglione, de Editorial Planeta.
2: Muy bien, Bueno, no, ya nos tenemos que ir despidiendo. Muy contento de haber podido
1: cumplir otro día más.
2: Cumplir, ayudar a Estelita también, que no pudo estar.
1: Exactamente.
2: Bueno, estuvimos en este día en la columna del deporte con mucha info en este día. Ignacio Nacho Zapata. Ahí está vos. También, bueno, en el micro de la salud, también con contestando todo lo que la gente consulta, el doctor Andrés Zapata. Ahí está. Este es un programa producido por Romagal Producciones, del señor Julio Alberto Galván Cámara.
1: Aunque hoy no estuvo, la estrella principal,
2: la conductora,
1: la columna vertebral, la voz del programa es de
2: Teli Galván, o Estelita Monzón Poliza de Galván. Bueno, en la operación técnica, como siempre.
1: ¿Quién está?
2: Si no estoy yo, no hay nadie.
1: Exactamente. Manos mágicas.
2: Rubén Darío Acosta. Y bueno, nos vamos como siempre, como decirles que valorar nuestras raíces
1: es valorarnos a nosotros mismos.

el nombre de nuestro Señor y Salvador Jesucristo. Dios bendiga a todos aquellos que se están conectando en este momento, a todos aquellos que son parte de todo lo que el Señor está haciendo para su santísima gloria a través de este ministerio. Queremos agradecerles de lo más profundo de nuestro corazón el que saquen ese tiempo para compartir la palabra con otras personas que todavía no le sirven al Señor. Por favor, ayúdenos. Cada vez que usted escucha este mensaje, no olvide enviárselo también a otra persona que también está necesitando de escuchar palabra de Dios. Quiero también hacerles una invitación con profundo amor y respeto en Cristo. 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Hoy más que nunca, el mundo está necesitando oír palabra de Dios. Palabra no adulterada, palabra pura. Los tiempos que vivimos son tiempos sumamente difíciles. Por eso te invitamos a que seas parte de lo que el Señor está haciendo. 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Dios bendiga a todos aquellos también que comparten en diferentes radios, canales de televisión y otros hermanos en Cristo, ¿verdad?, que tienen sus portales en las redes sociales donde también pueden recibir palabra de Dios. El propósito es darle a Dios toda la gloria y predicar el evangelio a aquellos que todavía no han sido alcanzados, a aquellos que se han apartado del camino de Dios o a aquellos que están pasando por momentos críticos y difíciles. Quiero aprovechar esta oportunidad para hacerle un llamado a todo el pueblo de nuestro Señor y Salvador Jesucristo. Oremos por Venezuela. Muchas veces estos tipos de tragedias que traen tanto dolor y angustia para las familias, para el país en general, son llamadas de atención de Dios porque quiere que nos volvamos a Él. Y no hay mejor manera que volvernos a Dios en oración, en ayuno, en quebranto, en humillación delante de Dios. Le suplico que oremos. Sabemos que posiblemente nosotros no podamos estar en aquel lugar ayudando, pero cuando tú oras, tú ayudas de alguna manera para que Dios dé sabiduría a los que están rescatando personas, aquel que está quizás bajo cantidades de escombros, que Dios lo sostenga, especialmente aquellos que no son cristianos, porque el que es cristiano, como dijo el apóstol Pablo, para mí el vivir es Cristo, el morir es ganancia. Pero cuando una persona muere sin Jesús, es una pérdida eterna. Por eso le suplico en el amor de Dios, levantemos oración por ese país y por todos los países del mundo que están en un momento muy crítico, hermanos. El mundo se ha ido alejando de tal forma de Dios, distrayendo en tantas cosas en nuestros días. Y eso se puede pagar demasiado caro. Darle la espalda a Dios es la tragedia más grande que un ser humano puede tener en su vida. Porque tú puedes tener de enemigo al diablo, a los demonios, a los brujos, a los santeros, el mundo, el ateo, a todos aquellos que no quieren saber nada de las cosas de Dios. Pero si tienes a Dios, tú eres mayoría.
tú tienes ventaja, porque el grande de los grandes está contigo. Pero cuando dejas a Dios, cuando le das la espalda a Dios, dime quién te va a ayudar. Dime en quién te vas a refugiar. ¿Quién te extenderá la mano en esos momentos de dolor y de angustia? Así es que, por favor, busquemos a Dios. Hoy traigo un tema sumamente importante para compartir con ustedes. Espero que sea un momento de profunda reflexión, que meditemos con profundidad, que seamos honestos con Dios y con nosotros mismos. Porque a Dios no lo vamos a engañar. Nosotros podemos fingir, nosotros podemos ser hipócritas, podemos tratar de pretender ser lo que no somos, pero jamás, jamás podremos engañar a Dios. Lo dice la Biblia. No os engañéis, Dios no puede ser burlado. No puede ser burlado. Todo lo que el hombre sembrare, eso segará. El tema que voy a compartir con ustedes hoy es un arrepentimiento verdadero. Escúchelo. Un arrepentimiento verdadero. Pastor, dirá usted, ¿quiere decir que hay personas que dicen que se han arrepentido y no es genuino, no es verdadero? Tal como usted lo dice, así es. No todas las personas tienen un verdadero arrepentimiento. Hay personas que dejan de hacer lo malo porque quizás han sido advertidos, sienten miedo de las consecuencias que le vienen. Piensan por un momento, ya me descubrieron, ya se están dando cuenta. Pero no porque genuinamente quieran dejar el pecado. No porque quieran apartarse del pecado. Sino porque ya lo descubrieron. Y al descubrirlos, no les queda de otra que aparentemente decir que ya se arrepintieron. Yo te invito a que tú hagas un momento de reflexión y medites en este tema. Un arrepentimiento verdadero. Eso es lo que necesitamos en cada uno de nosotros para ser cristianos, genuinos, íntegros delante de Dios. Hoy hay demasiada apariencia. Por eso el apóstol Pablo le decía a Tito, profesan conocer a Dios, pero con sus hechos lo niegan, siendo abominables, irreprensibles en cuanto a toda buena obra. Hay cientos de gente en las iglesias que profesan conocer a Dios, pero con sus hechos usted se da cuenta que no lo conocen. Por eso Cristo dijo en Mateo 7:20, por sus frutos los conoceréis. Es imposible dar frutos buenos cuando en el corazón lo que hay son cosas malas. Vayamos a las Escrituras, a 2 de Samuel, capítulo 11. David cometió uno de los pecados más horrendos que pueden registrarse en las Escrituras. David tocó fondo y David no era cualquier persona. Todos los que hemos leído la Biblia conocemos la historia, cómo David derrotó a Goliat, cómo David se convirtió en el dulce cantor de Israel, un hombre que escribió el Salmo 23, que se recita en muchos templos. David escribió la mayoría de los salmos. La Biblia dice que era un hombre conforme al corazón de Dios.
Mas sin embargo, David cayó en una serie de pecados tan terrible. Y esto es un llamado serio para todos los que servimos a Dios. No te confíes. No te apoyes en el título que tienes, en el conocimiento que tienes, en las experiencias que has tenido en el camino de Dios. No te confíes porque estás lleno del Espíritu Santo, porque hablas en lenguas, porque tienes el bautismo del Espíritu Santo. No, aquí hay que vivir una vida constante, agarraditos, velando todos los días. Aquí no se sirve a Dios por temporada. Hay que servirle a Dios todos los días de nuestra vida. Hay que vivir velando. Son cientos de hombres muy usados por Dios que han caído de la gracia de Dios, que nadie se imaginó que algún día podían apartarse de Dios. La Biblia dice, no te apoyes en tu propia prudencia. Fíate de Jehová, dice, de todo tu corazón. Y no te apoyes en tu propia prudencia. Ese es el grave error que comete la gente. En lugar de agarrarse de la mano de Dios, ellos se confían que tienen conocimiento, que tienen años en el Evangelio. Y usted los escucha, ah, yo llevo aquí 10 años, 20 años, 30 años. ¿Quién te dijo a ti que por eso vas a estar aquí firme? No. La Biblia dice que debemos de cuidar nuestra salvación con temor y temblor. El escritor a los Hebreos dice, ¿y cómo escaparemos si descuidamos una salvación tan grande? El descuido ha traído grandes fracasos en la vida de los cristianos. Ten mucho cuidado. David, un hombre conforme al corazón de Dios, pero empezó a tener un descuido. Desde el día que tú empiezas a dejar de buscar a Dios, a dejar de orar, a dejar de congregarte, a dejar de estudiar la palabra, a dejar de vivir una vida de intimidad con Dios, desde ese día empezó tu fracaso espiritual, tu caída. En el Salmo 119, verso 67, dice la Biblia, antes de ser humillado, descarriado andaba. A veces uno dice, fracasó el hermano, la hermana, el día que cayó en pecado. No, el hermano fracasó desde el día que dejó de buscar a Dios. Desde el día que dejaste de orar, dejaste de ayunar, dejaste de estudiar la palabra, dejaste de vivir en santidad, en el temor de Dios, dejaste de congregarte en tu iglesia, desde ese día tú ya habías fracasado, ya habías caído de la gracia de Dios. Bendito sea Dios. ¿Qué le pasa a David? Pero no te olvides del tema. Un verdadero arrepentimiento. Y ya lo vas a entender. La Biblia dice en 2 de Samuel, capítulo 11, para que tú tengas claridad en lo que estamos hablando, de cómo David llegó a cometer tan vil pecado. Y dice la Escritura en el capítulo 11 de 2 de Samuel, aconteció el año siguiente, en el tiempo en que salen los reyes a la guerra, que David envió a Joab con él a sus siervos y a todo Israel. Y destruyeron a los amonitas, sitiaron a Rabá, pero David se quedó en Jerusalén. Desde ese momento empezó el fracaso de David. No fue cuando mandó a llamar, cuando cometió el adulterio con Betsabé. No, en ese momento fue que David fracasó. Si David hubiese estado haciendo, hubiera estado donde Dios lo quería, no fracasa. ¿Sabes por qué han fracasado muchos de nuestros hermanos en Cristo? Por estar en el lugar equivocado.
por no estar haciendo lo que Dios te mandó hacer. Cuando deberías de haber estado orando, te fuiste a otro lado y dejaste de orar. Ese día es que Satanás se dio cuenta que ya te tenía en la red. Dice la Biblia, sucedió un día, miren lo que pasa, al caer la tarde, que se levantó David de su lecho y se paseaba sobre el terrado de la casa real y vio desde el terrado a una mujer que estaba bañando, la cual era muy hermosa. El diablo nunca te va a poner una tentación que a ti no te agrade. El diablo te va a poner lo que te gusta, lo que te atraiga. Y aquí dice la Biblia textualmente que Betsabé era una mujer hermosa. Y envió David a preguntar por aquella mujer. David empieza a darle rienda suelta. Miren lo que es el descuido. Miren lo que ocurre cuando has dejado de tener intimidad con Dios. Presta atención, porque esta palabra puede ser directamente para ti que me estás oyendo. Esta puede ser una seria advertencia para muchos de los que me están escuchando esta palabra. Porque a muchos les puede pasar esto. Y envió David a preguntar por aquella mujer. Todo esto parecía un acto inofensivo, normal. Gloria a Dios. Todo empieza de una manera que parece que no es malo. Por eso yo siempre he dicho, escúchame bien, hermano, hermana, pastor, evangelista, porque aquí el diablo no respeta a nadie. El día que tú empieces a sentir atracción hacia una mujer o un hombre que no es tu esposo, no es tu esposa, enciende las alarmas, ponte a orar. Ponte a orar, porque Satanás te va a destruir. Olvídate que diga yo oro, yo ayuno, nada. Ponte a orar, tírate de rodillas. Pídele al Dios de la gloria, saca esto de mi corazón. Quita esa malicia diabólica infernal de mi corazón. Cuídate, sé sabio. No tienes que fracasar, no tienes que tocar fondo. Dios te está avisando. Y yo te voy a decir algo, nadie fracasa sin que antes Dios no le haya hablado. Nadie, nadie puede tener una excusa delante de Dios. Es que a mí Dios no me habló, no me advirtieron. Dios siempre te habla. Este mensaje te está hablando Dios para que te cuides. No es una casualidad que estés oyendo esta palabra. Hoy estamos viendo una cantidad de fracasos, de caídas, de adulterios, de fornicaciones. Cantidad de cristianos fallándole a Dios. Hay una inmoralidad en las iglesias. Un demonio de lascivia que se mueve. Usted puede observar muchas veces hombres que indecorosamente miran a nuestras hermanas. Solo dan la vuelta y la ven de cabeza a pies. Con una mirada lascívica, carnal, diabólica. Todo eso se tiene que sacar de la iglesia bendita de Jesucristo. Hay que decirlo, hay que predicarlo. Porque eso le está haciendo mucho daño al evangelio. A ti que estás a punto de cometer un adulterio, no te duele destruirle la vida matrimonial a otro hermano, a otra hermana. No te tocas el corazón. No sabes el daño que le vas a causar a esa familia, a esos hijos, a ese hombre, a esa mujer. Por eso es que la Biblia dice que el pecado de adulterio no quedará impune. No quedará sin castigo. Dios lo castigará.
Por eso dice que los adúlteros y fornicarios los juzgará Dios. Eso es aparte, hermano. No tomes eso con liviandad. No juegues con estas cosas. No estés pensando en un momento de placer, porque te va a costar caro. Escucha lo que dice aquí. Envió David a preguntar por aquella mujer y le dijeron, aquella es Betsabé. Desde ese momento Dios le está hablando a David. No te hagas el sordo, no te hagas el disimulado. No te vayas del mensaje porque hay palabra de Dios para ti. Desde aquel momento Dios le está hablando a David y nos está hablando a muchos de nosotros, a muchos de los que están oyendo este mensaje. Cuando le dicen a David, aquella es Betsabé, hija de Elián, mujer de Urías Eteo, Dios está hablando a través del mensajero a David. Le está diciendo que Betsabé es una mujer casada. Era una luz roja de parte de Dios. Era una advertencia de Dios. Un aviso de Dios para que no fracasara. Mira, escúchame. Ya tiempo Dios te viene hablando a través de la palabra, a través del mensaje, a través de muchas maneras. Hasta los inconversos le dicen a veces a uno, ya no eres el mismo. Tú has cambiado. Te ves diferente. Ya no veo que oras. A veces hasta la gente que no es cristiana le empiezan a notar a uno que ya no es el mismo de antes. Pero que lamentablemente cuando Satanás te venda y te ciega los ojos espirituales, no te das cuenta que es el amor de Dios.